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1: Son las 7 con 39 minutos.

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1: Son las 8 con 51 minutos.

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1: Son las 9 con 52 minutos.

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Son las 10 con 11 minutos.

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1: Son las 10 con 27 minutos.

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1: Son las 11 con 38 minutos.

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1: Y vamos a platicar de la inflamación. Les voy a explicar qué cosas tenemos que poner atención. Al momento que nosotros estamos teniendo un problema con el peso, no nos estamos moviendo y estamos estresados, esto crea muchos problemas en nuestro cuerpo. Y la resolución de todo esto no es una vitamina o una poción mágica, es realmente evaluar cómo podemos controlar nuestro peso para tener un peso saludable y sobre todo manejo de nuestro estrés.
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Cuadros cuelgan de las paredes como tú los colocaste. Tus sandalias están en su lugar y hasta tu bata de baño está donde la pusiste tú. Lo único que ha cambiado es el espejo. Ahora, cada vez que lo veo, me refleja una figura con unas sombras profundas bajo mis ojos y unas arrugas que empiezan a amenazar mi rostro

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Son las 12 con 51 minutos.

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somos tus estaciones de Estrella Media Code y tenemos una súper invitada el día de hoy, a Angie, que es especialista de medios sociales y digitales, de Hectra, que nos viene a platicar

0: hablar sobre toda la función de estas carreteras de peaje, cómo funcionan, cómo las podemos utilizar y por qué es importante que los que utilizamos las carreteras de Houston tengamos nuestro sticker de EasyTag.
1: Claro que sí, Deli, pues nada más para ahorrarse tiempo, ahorrarse un poquito más de dinero, pues claro que sí conviene esa EasyTag. También la seguridad que tú obtienes al transitar estas vías de pago, porque tenemos ese equipo de respuesta a incidentes que viene a ayudarte si te quedas varado, si se te poncha una llanta. Hay muchos, muchos beneficios que vienen incluidos con esa EasyTag que mucha gente a veces desconoce, y por eso estamos aquí para recordarles que su ciudad aquí en Harris County tienen a alguien que los cuida, que es la prioridad número uno para nosotros en Hectra, es esa seguridad.
0: Oye, de repente estamos en diferentes lugares o a mí me ha tocado ver que hay carros que no tienen su EasyTag o toda una línea de carros que sí lo tiene. Pero ¿cómo lo podemos conseguir y cómo es que podemos saber más acerca de las funciones y todas las ventajas como estas que nos estás platicando de lo que nos ofrece Hectra?
1: Claro que sí, yo creo que muchas de las personas no se dan cuenta que ahora esto es accesible por medio del internet. Pueden ingresar a la página web que es hectra.org para obtener esa EasyTag, registrarse, pueden visitar una de nuestras tiendas de EasyTag y recibirla automáticamente física en ese momento para que estés listos para transitar esas vías. Recuerda que cualquier persona que se inscriba para ese EasyTag recibe ese 10% de descuento en todas las carreteras de peaje. También puede quedarse actualizado con todas nuestras redes sociales, la página web, cosas así.
0: Oye, Angie, ahorita que acabas de decir esto del descuento, obviamente ahorita más que nunca necesitamos esos descuentos, pero ¿solamente lo puedo usar aquí en Houston o cómo es que funciona?
1: No, Nelly, lo puedes usar aquí en Texas, todo no. Texas y en otros estados también que participan con Hectra.
0: ¿Y cuáles son los estados?
1: Es Oklahoma, Colorado, Kansas y Florida.
0: O sea que la gente que vayamos de vacaciones para allá, que nos vayamos manejando, podemos utilizar también esas carreteras de peaje. Y automáticamente esto, me imagino que lo van descontando del fondo que tenemos en nuestra sticker.
1: Claro que sí, eso ya tú no te tienes que preocupar por eso. Ya cuando enlazas tu tarjeta de débito o de crédito, pues tú ya nada más te subes a tu carrito, te aseguras que todo esté listo para viajar y listo. Ya no tienes que preocuparte.
0: Oye, mi Angie, ¿y toda esta información la podemos encontrar en español? Porque tú sabes que de repente hay ciertos términos que no entendemos muy claro, ¿y dónde y cuál es la página?
1: Claro que sí, nuevamente les recordamos que es hectra.org y claro que está en español para toda nuestra gente para que puedan obtener esa información al alcance de sus manos.
0: Acuérdense que la página es súper fácil, hctra.org, hectra.org. Muchísimas gracias, Angie, y nosotros continuamos a través de las estaciones de Estrella Media Co.
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5: Bonitas sorpresas nos da la música, compadre, y la vida. Y estar aquí con las personas que han forjado el camino de muchos como el mío también. Gracias, compadre, por compartir este momento con nosotros.
6: Al contrario, Cari, gracias a ti, gracias por el espacio y por invitarnos. Me da mucho gusto poder compartir esta versión contigo, esta canción que amo, y cantarla con tu estilo también. Dios te bendiga.
5: Gracias, mi viejo.

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3: Tenemos una llamada en vivo y en directo. Me comentan, me platican que es una dama. ¿Con quién tenemos el gusto?
5: Daniela Alcántara Aguilar.
3: Daniela Alcántara. Daniela, ¿cuál es su fecha de nacimiento?
5: 29/9/2001.
3: ¿29 de qué mes?
5: De septiembre.
3: Septiembre del 2001, me dijo, ¿verdad?
5: Sí.
3: Ok, Daniela, muy bien. ¿Ya habíamos platicado con usted con anterioridad o se había comunicado con nosotros antes usted y hermanita?
5: No, es mi primera vez.
3: Ok, muy bien. ¿La fecha de nacimiento que usted me ha dado en este momento de quién es? ¿Es suya?
5: Sí.
3: Bueno, permítame por favor un momento en línea, Daniela. Vamos a elaborar aquí su carta astral para checar las energías que nos marcan y así brindarle una orientación. No me cuelgue, por favor, es tan amable.
5: Sí, claro.
3: 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Si está pasando usted, mi querida hermana, mi querido hermano, por algo negativo, si está pasando por algo oscuro, algo que no entiende, que no se da cuenta usted, no sabe lo que esté sucediendo, si ha buscado ayuda médica, si ha buscado ayuda en otros lugares, si no se la han brindado, no ha podido salir de ese hoyo oscuro en el que se encuentra, puede usted estar siendo víctima de maldad, puede usted estar pasando por algo negativo, así que dese la oportunidad, tome acción y llámenos, márquenos para darle esa orientación, ese apoyo que usted está necesitando, mi querido hermano.
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3: Continuamos en línea, Daniela, ¿nos escucha bien?
5: Sí.
3: Ok, muy bien, Daniela. Aquí a través de esta fecha 29 de septiembre del 2001, logro visualizar yo que usted es una persona de muy buenos sentimientos, una persona que siempre ha sido muy dada a ayudar a los demás, pero veo que de un tiempo para acá usted está cambiando mucho su temperamento, Daniela. Usted no se está sintiendo a gusto en su hogar, usted siente mucha renuencia, hay muchos problemas, muchas discusiones entre ustedes mismos, energías negativas, incluso pensamientos negativos que la vienen agobiando a usted y cada vez se siente de peor. ¿Es así o no es así?
5: Sí.
3: En las noches usted se siente triste, usted llora mucho en silencio, Daniela. Usted es una persona que no sabe cómo expresarse con los demás. Usted siempre ha sido callada. Callar es bueno, pero no siempre, Daniela. Porque ese escudo, esa barrera que usted pone a veces le hace incluso más daño que la misma espada. Y usted viene sintiéndose como rechazada con las personas de su entorno, ¿verdad?
5: Sí, la verdad sí, la verdad sí me he sentido muy mal y he llorado mucho en mi cuarto.
3: Lastimosamente, usted se viene sintiendo muy deprimida, usted ha tenido pensamientos muy negativos, Daniela, y es una persona muy joven, una persona muy bonita, se le ve una luz muy radiante en su entorno, pero esa luz se ha venido apagando lastimosamente y cada vez es de peor. Usted ha tenido pensamientos muy, muy negativos que incluso ha querido atentar hasta contra su propia vida. Al parecer lo ha intentado y lamentablemente esto ni siquiera lo ha visto su familia, ni siquiera se han dado cuenta. ¿Es así o no es así, Daniela?
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5: Sí, maestro, la verdad sí, me he sentido muy mal y tiene razón.
3: Usted ha sentido mucho rechazo. Aquí logro yo ver a una persona, Paola Chávez. ¿Quién es esa persona? ¿Quién es esa mujer?
5: Era mi mejor amiga.
3: Usted ha estado confundida, muy confundida y muy pensativa con esta persona, porque de un tiempo para acá usted siente que su situación, por así decirlo, entre sus sentimientos no han sido aflorados mucho hacia los hombres, sino hacia las mujeres, y no sabe cómo hacerse expresar ante los demás porque usted siempre ha sido muy callada y su familia es una familia, como dicen por ahí vulgarmente, chapada a la antigua, y usted tiene temor de que ellos le respondan de mala manera o no le den el apoyo que usted necesita. Usted siente y ha sentido algo por Paola, ¿verdad?
5: Sí, la verdad me gustaba y me fui alejando de ella y creo que eso es lo que me ha mantenido así deprimida.
3: ¿Usted tuvo relaciones íntimas con ella? Hábleme con la verdad, por favor, hijita.
5: Sí, la verdad, una vez.
3: Ok, yo logro ver algo también aquí y visualizo a una persona de mayor edad, al parecer muy cercana a su familia, a su familia materna, Elizabeth. ¿Esta persona qué es para usted? ¿La conoce o no la conoce?
5: Es mi tía.
3: Es una tía por parte de su mamita, pero usted siempre se ha dado cuenta que ella nunca la ha querido, ¿verdad? La ha tratado como ha querido, ha barrido el piso con usted, incluso en muchas ocasiones la ha hecho quedar mal porque al parecer ella sabe la inclinación sexual que usted tiene. ¿Es así o no es así?
5: Sí, la verdad, me siento muy excluida de mi familia por culpa de ella.
3: Bueno, yo le voy a platicar lo que está pasando, Daniela, porque lamentablemente esto que usted está viviendo ahora se está viendo mucho más, porque en la sociedad en la que vivimos en estos momentos, pues se ha tergiversado muchas situaciones, sobre todo en el ámbito de la inclinación sexual de nuestros jóvenes. Muchas veces no tienen apoyo en sus mismas familias, en sus mismos hogares, no saben cómo darle ese manejo y lamentablemente por este tipo de situaciones sufren del famoso bullying, sufren de cosas malas, de cosas negativas, y pues hay situaciones muy adversas que llegan y terminan en cosas fuertes, como incluso la misma muerte, porque mire, usted ha intentado quitarse la vida siendo una mujer tan joven, una persona con una luz tan bonita, y ha sentido un rechazo de su misma familia, y esto es lamentable. Ahora bien, esto que yo le estoy diciendo es lo que usted está viviendo, esto es lo que realmente le está pasando, Daniela.
5: Sí, maestro, la verdad, sí, y me tocó un tema profundo.
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3: Muy bien, Daniela, continuamos con usted en línea. Le platicaba yo hija de mi Dios, Elizabeth, su tía, lastimosamente, ella siempre ha sido muy renuente con usted. Y lo ha hecho porque ella nunca aceptó, desde que usted era muy chica, mostraba lo que realmente iba a hacer y cómo iba a sentirse en esa inclinación sexual que usted ha tenido. Y lamentablemente ella ha sido una de las personas que más ha intercedido en su familia y que ha buscado incluso ayuda negativa por parte de personas inescrupulosas que trabajan con magia negra, magia oscura, y no dimensionan lo que pueden ocasionar. A usted, esta persona le hizo un trabajo a través de esta magia negra para que la persona con la que usted se sentía bien, Paola, con la que usted tuvo esa relación y empezó a despertar esos sentimientos, se alejara de su lado, se alejara de su entorno. Y lamentablemente, con todo esto, lo que están haciendo es dejar portales energéticos abiertos en su vida y en su aura espiritual. A usted se le están viniendo generando unas negatividades en su organismo, unas energías que esto desencadenan situaciones muy fuertes corporalmente hablando, y por eso es que usted se está sintiendo como se está sintiendo. Por eso la tristeza, por eso le embarga el dolor, por eso usted esos pensamientos negativos, y lamentablemente si esto sigue agarrando más fuerza, esto va a ir creciendo en un punto en donde usted va a lograr lo que ya intentó. Y su familia, sin darse cuenta, van a perder a una persona muy valiosa. Porque, como dicen por ahí, como dice el dicho, nadie sabe lo que tiene hasta que lo pierde. Y eso es lo que va a pasar con su familia. Pero también yo le hago la invitación a usted, Daniela, para que le dé la oportunidad a su familia de acogerla, de enterarse realmente lo que está viviendo y de que usted pueda expresarlo. Yo sé que es muy difícil para usted, pero nosotros podemos ayudarla. Si usted cree en todo lo divino, en lo espiritual, y si usted se da cuenta de lo que yo le estoy diciendo, si es verdad o es mentira, yo la invito para que venga conmigo y con su familia. Aquí ustedes se van a dar cuenta cómo va a cambiar la vida suya. ¿De acuerdo?
5: Sí, maestro, está bien.
3: ¿Usted está dispuesta? ¿Usted quiere que yo le brinde ese apoyo, hija?
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5: Claro que sí, quiero hacer un cambio.
3: ¿Quiere salir de esa tristeza, de ese dolor, de todo ese calvario que usted está viviendo, Daniela?
5: Sí, maestro, la verdad, ya no quiero atentar contra mi vida.
3: Bueno, muy bien. ¿Qué mensaje le da usted a las personas jóvenes que nos escuchan en estos momentos, personas que pueden estar pasando por algo igual o muy parecido a lo que usted está viviendo ahora, a lo que ha vivido durante todo este tiempo, a ese rechazo?
5: Pues que marquen con ustedes y se comuniquen para que puedan abrirse y sepan lo que está pasando en sus vidas y que sepan que no es nada malo, que muchas personas están pasando por lo que ellos y que no van a ser juzgadas. Al contrario, van a ser muy apoyadas por ustedes.
3: Muy bien, Daniela. Entonces vamos a hacer lo siguiente. Vénganse hoy mismo, si usted no siente el apoyo de su familia y quiere venir usted antes, venga conmigo. Vamos a hacer una consulta, vamos a checar aquí sus chakras, vamos a abrir los portales energéticos de su cuerpo y yo le voy a ayudar a que se sienta mejor en la medida que podamos ir liberando esto. Va a venir su familia, ellos van a estar acá con usted, la van a apoyar. Y su tía Elizabeth, pues vamos a hacer que ella también caiga en cuenta, y si es la voluntad de mi Dios que las cosas se arreglen en el hogar, así será. Pero usted tiene que salir adelante, y ánimo, que usted es una persona joven, usted está para grandes cosas. No se me deje vencer, y con toda la fe en Dios, usted va a salir adelante. ¿De acuerdo?
5: Sí, maestro.
3: 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Dios la bendiga, Daniela, cuídese mucho.
5: Muchas gracias, maestro.
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3: Mis queridos hermanos y hermanas, tenemos otra llamada aquí en línea, en vivo y en directo, para recibir una orientación. Sí, bueno.
7: Sí, hola, maestro.
3: ¿Con quién tengo el gusto?
7: Habla con Alonso García.
3: Alonso García, ¿cuál es su fecha de nacimiento?
7: Es correcto, es el 31 de octubre del 2003.
3: 31 de octubre del 2003. ¿Sí?
7: ¿Es correcto? Sí.
3: Muy bien, Alonso. Permítame por favor un momento en línea, no me vayan a colgar, si la llamada se cuelga o se corta, por favor, me marca de para atrás de nuevo, ¿sale?
7: Sí.
3: 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Busquen ese apoyo que necesitan si están pasando por algo negativo, si están viviendo algo malo, si están siendo víctimas de maldad, si sienten que el dinero no luce, no rinde, no alcanza, si las metas, esos propósitos que ustedes tienen no se dan, no se logran cumplir. Ahora es cuando tienen esta oportunidad. 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
3: Alonso, muy bien, la fecha es 31 de octubre del 2003, ¿verdad?
7: Sí, maestro, es correcto.
3: Bueno, muy bien, Alonso. Lo veo aquí a usted muy triste, lo veo muy aburrido últimamente. Usted es una persona muy joven, pero desafortunadamente veo que no se siente a gusto cada vez que intenta estar bien, como que pone de su parte, le echa ganitas, pero no se siente bien usted de un tiempo para acá, ¿verdad, Alonso?
7: Sí, maestro, y es que sí, realmente de esta temporada me ha pasado muchas cosas que realmente, o sea, de un momento a otro me empezó a ir mal. Tenía una relación.
3: ¿Sí?
7: Y terminó, y de ahí perdí mi trabajo, maestro. Tenía un negocio, igual se fue a la quiebra, y eso que yo tengo estudios en eso, maestro, y realmente no entiendo cómo, y no me dan trabajo en ningún lado. Ya sí le he batallado mucho, maestro, y luego sí me he estado sintiendo un poco deprimido, la verdad.
3: Claro, Alonso, lo noto muchísimo, y justamente aquí a través de su carta astral yo visualizo muchísima situación negativa en su corazón, muy, muy dolido, muy triste. Se han logrado deprimir demasiado usted por esa situación que rompió con su pareja. Le dio muy duro, le dio muy fuerte, porque usted la quería muchísimo a ella, Joana, ¿verdad? Hola.
7: Ya planeaba hacer una vida con ella. ¿Sí me escucha, maestro?
3: Se cortó un poquito la señal. Le platicaba que Joana es esta persona, la pareja con la que usted terminó su relación, ¿verdad?
7: Sí, maestro, es correcto.
3: Usted se había hecho muchas ilusiones con ella.
8: Y pues esto, después de que rompieron ustedes, lo empezó a llevar cada vez como a la tristeza, como que ya sin ánimo, sin ganas de hacer nada. Y usted se estaba deprimiendo demasiado, Alonso, y lamentablemente usted ha pensado muchas cosas negativas, pensamientos muy, muy negativos que ha tenido. Incluso ha tenido ganas de atentar hasta con su propia vida, hermano, por Dios. ¿Es así o no es así, Alonso? Hábleme con la verdad.
7: Sí, la verdad, sí he considerado eso, porque ya realmente no encuentro otra salida. Sí, decidí acudir a ustedes porque he escuchado por radio, lo llegué a escuchar.
8: Sí, todo se le echó a perder a usted, todo se le echó a perder, porque usted estaba ya emprendiendo, estaba llevando bien su negocito, usted estudió, como lo dijo, para eso, y empezó a surgir, estaba yendo muy bien, pero usted sintió que cuando terminó con Johanna se le vino el mundo encima, lamentablemente.
7: Sí, bueno. Sí, así fue, ya que yo ya me había hecho muchas ilusiones de hacer una vida.
8: Ya le voy a decir yo qué es lo que está pasando, ya le voy a platicar a usted qué es lo que está ocurriendo, Alonso, no sin antes darles a todos y cada uno de ustedes esta invitación, este mensaje contundente para que vengan y nos visiten, hermanos, por Dios, no esperen a que pasen cosas malas, a cosas negativas, llegar a la vida de cada uno de ustedes. 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
8: Muy bien, Alonso, mire, lo que sucede con Johanna y lo que sucedió con usted realmente es una situación muy fuerte, porque ustedes se conocieron hace ya como unos casi 2 años, ¿verdad?
7: Sí, es correcto.
8: Empezaron bien, como todo, como siempre, como dicen por ahí vulgarmente, escoba nueva barre bien. Todo empezó bien, ella era muy noble con usted, pero de un momento para otro empezaron a tener muchas discusiones, a pelear muy feo, muy fuerte, incluso en ocasiones cosas muy ofensivas que vinieron de parte de ella para usted, como tratándolo mal, incluso con insultos. Y llegó un momento en donde esa energía pues empezó a contaminar la relación de ustedes, ¿sí? Ahora,
7: sí.
8: Lastimosamente, Johanna pues se dejó llevar y ella empezó a conocer a una persona por internet. Usted sabe cómo es eso de las redes sociales y todas esas cosas ahorita. Y una persona le empezó a endulzar el oído por una red social. Usted veía que Johanna ya no le dejaba por ahí el teléfono en ningún lado. Usted veía que cuando ella lo dejaba y usted lo iba a agarrar, era un problema cada vez que pasaba esto, ¿verdad?
7: Sí, maestro, es correcto. Y realmente es que se inició. Ahora sí que eso no era problema de los teléfonos. Y de un momento a otro le puso un bloqueo a su teléfono. Y sí, tiene razón. Cuando yo trataba de agarrarlo siquiera para ver la hora, se ponía muy...
8: Se enojaba. Empezaba ya a responderle feo, a hablarle feo y a hablarle con palabras obscenas, ¿verdad?
7: Sí, maestro, es correcto. Y ya sí, empezó a menospreciar. Y
8: a Johanna, una persona por estas redes sociales la está embaucando y la embaucó para ponerla en su contra y para aprovecharse, porque su negocito, su trabajo, su emprendimiento se empezó a ir de para atrás y empezó usted a sentir un déficit económico, como si en algún lugar estuviera perdiéndose un recurso que usted no se daba cuenta, ¿sí? Este recurso era el recurso que Johanna, sin que usted se diera cuenta, Alonso, lo estaba enviando a esa persona que le está hablando, que le estaba hablando por esas redes sociales. Ella se dejó llevar y empezó a robarle a usted, en pocas palabras, hasta que lo dejó en la ruina, porque usted ahorita no tiene ni siquiera para poder volver a surtir el negocio, ¿verdad?
7: Sí, maestro, es correcto. Realmente ya se me es difícil para conseguir para comer.
8: Mire, lamentablemente esto que está pasando, Alonso, esta fue la causa, la consecuencia por la cual ustedes empezaron a tener todos esos problemas, todos esos inconvenientes. Pero lo peor de todo no es esto. Al esta persona darse cuenta que Johanna estaba entregándole toda esa cantidad de recurso, empezó a darle información de usted, información personal, a enviarle fotografías, a enviarle su fecha de nacimiento, a enviarle cosas íntimas suyas, Alonso, con las cuales lo empezaron a trabajar para que todo esto ocurriera con usted. A usted lo enterraron en un panteón. Le voy a ser muy honesto, incluso le voy a decir dónde está exactamente ese entierro, para que usted con sus ojos vea y con su corazón crea, Alonso, porque lo que a usted le está sucediendo, esto le puede estar pasando a muchas otras personas. ¿De acuerdo?
7: Sí, maestro, sí.
8: Permítame un momento, por favor, Alonso, no me cuelguen. 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
8: Bueno, mi querido Alonso, para que podamos continuar con usted, yo voy a ocupar lo siguiente. Tráigame, usted tiene una fotografía de Johanna ahí en su teléfono, ¿verdad?
7: Sí, maestro.
8: Esa fotografía que usted se tomó, la última que se hayan tomado ustedes, tráigamela, por favor, impresa en una hojita blanca, ¿sí? Imprímala en tamaño carta y cómprese una veladora de color amarillo. Me va a traer la fotografía de Johanna y por la parte de atrás va a escribir el nombre completo de ella, con la fecha de nacimiento de ella y la veladora. Vamos a hacer un proceso aquí, una iluminación, para identificar esta otra persona, esta tercera persona que la embaucó a ella, y para poder liberar también todas las energías y encontrar ese entierro que usted tiene. Ese trabajo que a usted le hicieron es magia negra, y con eso lo pueden acabar. Por eso su vida estaba incluso por acabarse. Imagínese, usted está de su propia mano, pensó en atentar contra su propia vida, Alonso. ¿Es así o no es así?
7: Sí, maestro, sí es correcto. Ya no voy a trascender yo.
8: Todo lo que yo le acabo de decir a usted, lo que acabamos de platicar, ¿esto es verdad o esto es mentira, Alonso?
7: Sí, maestro, realmente quedé muy sorprendido porque es la primera vez que hablamos y realmente todo lo que usted me dijo, nombres, es correcto, maestro, la verdad. Sí, le agradecería mucho que me ayudara.
8: Yo le voy a ayudar, maestro. Cuente conmigo, le vamos a ayudar, le voy a ayudar, véngase conmigo hoy mismo, lo antes posible. Ahorita le voy a poner en privado con mi secretaria y ella le va a dar las indicaciones para que se acerque aquí conmigo directamente, yo le voy a atender, ¿de acuerdo?
7: Sí, maestro, en serio, muchas gracias.
8: Ánimo, ánimo, que no todo está perdido. Lamentablemente nosotros caras vemos, corazones no sabemos, Alonso, y pues esta vez le tocó a usted, pero vamos a salir de todo esto triunfantes, primeramente Dios, ¿entendido?
7: Sí, maestro, entendido.
8: Bueno, entonces queda ahí con mi secretaria. Ahora sigo yo con ustedes, mi querida audiencia, a todos y cada uno de ustedes que nos escuchan. 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
11: Queridos hermanos, bienvenidos. Qué gusto me da poder saludar a toda nuestra maravillosa audiencia y acompañándoles hoy en este sábado 6 de junio del 2026. Gracias por su compañía, gracias por ese voto de confianza. Y bueno, yo quiero extender un saludo muy especial en nombre mío, en nombre del maestro Juan Diego, para todos nuestros queridos radioescuchas de Botánica Alma Santa, porque las personas me llaman, me dicen: maestra, mi esposo está muy cambiado, mi hijo también está supremamente cambiado, tal vez una hija. ¿Qué será lo que está sucediendo? 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
12: Abrimos nuestro buzón de mensajes.
11: ¿Con quién tengo el gusto? Sí, bueno.
13: Con Cristina Juárez.
11: Bienvenida, Cristina. ¿En qué te puedo servir? ¿Cuál es el motivo de tu llamada?
13: Bueno, el motivo es porque quisiera que me pudieras apoyar. Mira, te platico. Tengo a mi esposo, pero desgraciadamente él ya tiene muchos años tomando. ¿Eso qué ha pasado? Pues que ha, por lo mismo, ha perdido muchos trabajos.
11: Sí.
13: No es una persona constante y la verdad me preocupa. Y pues esto del alcohol ya son peleas, discusiones.
11: Total, es una dominación total. Yo te interrumpo porque yo me imagino lo que estás viviendo. Regálame tu fecha de nacimiento y yo te voy a revelar qué es lo que está pasando. ¿Cuál es tu fecha de nacimiento?
13: Es el 18 de septiembre de 1980.
11: Bueno, mira, es una unión muy bonita, aunque ya está un poco desgastada, esa es la verdad. Han tenido serios problemas.

0: persona y en cambio él sí le dieron brujería líquida. ¿Cuándo puedes venir? ¿Será que mañana mismo puedes acompañarnos?
1: En cuanto ustedes me digan, yo voy a estar por ahí. La verdad es que ya necesito ayuda, ya me urge salir de este problema.
0: Te vamos a ayudar y lo vamos a recuperar, porque por la enfermedad de la borrachera también tenemos gotas quitavicios para superarlas, por supuesto. 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Hay algo muy importante. Hay muchas personas que están bajo la dominación del alcohol, precisamente porque les dieron esa brujería líquida, ese bebedizo oscuro que hizo que sencillamente la persona perdiera su cordura, perdiera su capacidad de decisión, pudiera o perdiera directamente esa conciencia, esa mentalidad para hacer sus cosas. Miren, queridos hermanos, esto puede sucederle a cualquier ser humano que cae en alcoholismo, que cae en drogas, que cae también, por ejemplo, en la adicción a los juegos de azar. 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Otra dominación también es cuando una persona, por ejemplo, cae en un espíritu de pobreza, en un espíritu de necesidad, en un espíritu de escasez. 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Tenemos a alguien en línea. Sí, bueno.
2: Chucho García.
0: Hola, Chucho, bienvenido. ¿Cuál es el motivo de tu llamada?
2: Más que nada es para agradecerle.
0: Ya nos visitaste.
2: De hecho, yo no sé si le pueda contar del problema que tenía.
0: Claro, cuéntanos, por favor, ¿cuál fue el motivo por el cual nos visitaste?
2: Lo que pasa es que yo, siempre he gozado de buena salud, pero de repente comencé a sentirme mal, desganado y todo esto. Y esto fue debido a una relación que tuve y me separé. Y de repente comencé a sentirme debilitado. Ya les había llamado anteriormente, fui a verla. ¿Sí? Y ya me ayudaron a, inclusive me dijeron quién fue la responsable de lo que estaba pasando.
0: Te mostramos ya el rostro. ¿Y quién era esa persona que te quería mortificar?
2: Se llama Andrea. Y sí, fue la que me hizo un trabajo y me comenzó a debilitar. O sea, se quedó enojada, frustrada y me quería hacer mucho daño.
0: O sea, no quería que fueras feliz con nadie, solamente con ella. Dijo, mejor dicho, si no es para mí, no es para nadie, y te hizo brujería. ¿Cómo te sientes hoy? ¿Te sientes sanado, recuperado? ¿Qué le dices a nuestros oyentes?
2: Ya estoy al 100% otra vez volviendo a trabajar. O sea, de antes me iba muy bien, después de esa relación caí por completo. Tuve que vender varias cosas y endrogarme. Y ahorita ya estoy, por fin, ya salí de todas mis drogas y ya estoy trabajando bien.
0: Bueno,
2: y pues me siento muy bien.
0: Me alegra mucho, me alegra mucho. Y te pongo aquí en acción de gracias por los favores recibidos. ¿Qué le dirías a las personas que nos escuchan por primera vez? ¿Nos recomiendas?
2: Definitivamente la recomiendo ampliamente, porque sí, ayuda a la gente. Y esto es fantástico cómo trabajan y que todo lo que dicen es cierto.
0: Muchísimas gracias, muchísimas gracias. 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
0: 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Tenemos a alguien más con nosotros en esta mañana. Recuerden que yo les atiendo todos los días, de domingo a domingo. ¿Con quién hablo? Sí, bueno.
2: Ernesto González.
0: Hola, Ernesto, bienvenido. ¿En qué puedo servirte?
2: Sí, mire, lo que pasa, maestra, es que yo le quería preguntar, ya que últimamente la pareja con la que estoy ha estado un poco rara, ya lleva mucho tiempo.
0: Extraño.
2: Sí, la verdad.
0: Ok. Ajá. Fecha de nacimiento, por favor.
2: Sí, es el 2 de noviembre del año 2000.
0: Mira, en este momento y las cartas nos están revelando desafortunadamente una tentación para la vida de ella. Es como si alguien se hubiera plantado frente a ella para dominarla. Esto no es porque ella quiera, esto no es porque ella no te ame más. Lo que pasa es que hay una amiga de ella que desafortunadamente está interesada en ti y por eso ha hecho una liga para dañarla a ella, para que ella quede muy mal frente a ti, para que tú la abandones. No sé si tú conoces esta persona, se llama Ismelda. ¿Tú conoces alguna amiga de ella que se llama Ismelda?
2: Sí, realmente es su amiga más cercana que yo conozco de ella, su mejor amiga, digamos.
0: Lamentablemente ha utilizado la brujería, ha utilizado el maleficio para acabar con ella, para acabar su salud, para quitarle su belleza y para quitarle al novio de paso. Hay que venir urgentemente a la consulta. ¿Cuándo nos puedes visitar? ¿Mañana mismo?
2: Lo más pronto posible, si es mañana, sí, con gusto estaría ahí.
0: Muy bien, con muchísimo gusto. Dime, ¿te he dicho algo que no sea cierto?
2: No, la verdad, sí me realmente quedé un poco sorprendido de que sí me dijo lo que el nombre.
0: Bueno, muy bien, sí. Sin que me lo hubieras dicho. Dios te bendiga, mi querido hermano. 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Caras vemos, corazones no sabemos. Todos los días hay casos diferentes. Por ejemplo, aquí la señora Laura Beltrán nos dice que tiene un problema muy grande. Ella se fue a vivir, a compartir, digamos, habitación con alguien más. El problema es que en las madrugadas encuentran, digamos, que cuando llegan muy tarde o cuando van saliendo en la mañana, ven como si alguien en la madrugada les hubiera echado porquerías por debajo de la puerta. Son como una especie de polvos oscuros que quedan allí, o polvos blancos que quedan allí, como si usted se acabara de polvear los pies o algo así, y realmente no es ninguna de las dos personas que está viviendo en ese lugar. Miren, desafortunadamente, mi querida amiga, hoy le tengo que decir que estos son síntomas de cuando uno está teniendo personas inescrupulosas que le están echando definitivamente porquerías a uno, ya sea porque lo envidian, porque le desean el mal. Hay muchos motivos. Hay que venir urgentemente aquí, nosotros te vamos a ayudar. 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Ustedes dirán, pero ¿qué pasa si a uno le echan ese tipo de cosas? Miren, no son solamente los olores fétidos que empiezan a llegar, se meten plagas a nuestra casa, empezamos a tener enfermedades que no son naturales, sino que son enfermedades postizas, empiezan a ocurrirnos mil cosas, empezamos a notar que el dinero no nos rinde para absolutamente nada, que la gente que antes era nuestra amiga, ahora es nuestra enemiga, se aleja de nosotros. 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Si ha llegado la ruina económica, la dificultad económica, si tiene problemas de pareja, de amor, impotencia sexual, si usted trabaja pero no le rinde su dinero, si de repente está mal con alguien de su familia porque usted empezó a darse cuenta que esa persona, que ese ser, no es honesto, no es sincero, que de repente es un familiar entrometido, es un familiar egoísta, un familiar envidioso, si usted empezó a notar realmente quién es quién, como dicen por ahí. Porque en los malos momentos es que se conoce a la gente que realmente nos ama. 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Tenemos más personas con nosotros, sí, bueno.
3: Habla Mariana Rodríguez.
0: Qué gusto recibirte. ¿En qué te puedo servir?
3: Pues, quiero darle las gracias.
0: ¿Ya los visitaste?
3: Sí, ya los visité.
0: ¿Qué problema tenías?
3: Mire, tenía un problema de que una persona me estaba haciendo daño y entonces adelgacé demasiado. Sí. Me fui para abajo. Me invitó un refresco, me lo tomé y ya de ahí para acá empecé a adelgazar, a bajar de peso y tuve complicaciones y luego ella se reía, me veía y se reía. Y yo dije, ¿por qué se ríe? ¿Por qué se ríe? Pero después ella cambió y me di cuenta que andaba queriéndome sacar del trabajo.
0: Dios mío.
3: Quedarse con el lugar.
0: ¿Y nos visitaste?
3: Sí, los visité a Botánica Alma.
0: Sí, ¿y te ayudamos?
3: Sí, usted, y muchísimo me ayudó, me hicieron favor de atenderme y todo lo que, y yo hice todo lo que usted me explicó al pie de la letra y sí me dio resultado.
0: Gloria.
3: Y ahorita estoy bien.
0: Qué bueno, Dios te bendiga, me alegra haberte podido sanar, recuperar de esa brujería líquida que te hicieron. Y ya saben, si hay alguien que esté en las mismas circunstancias, debe hablarme, comunicarse conmigo. 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Y miren, hay que estar muy, muy pendientes porque a veces también el mal de ojo tiene esos síntomas. La persona empieza a adelgazar, la comida no le sienta bien, todo le sienta terrible, se enferma del estómago, se enferma de la piel, expide mal olor por su cuerpo, por la boca, empieza a tener alejamiento de las personas. Hay quienes incluso se han llenado como de granos en la piel y manchas en la piel. Todo esto porque han sido víctimas de daño espiritual. Venga, si usted sospecha que la enfermedad que usted tiene o padece es una enfermedad postiza o desconocida, venga, porque aquí no le vamos a juzgar, aquí le vamos a ayudar. No olviden que hacemos también amarres sentimentales, sin importar su sexo. Curo los daños hechos por brujerías de las personas que le envidian. Saco a sus hijos o pareja de los vicios, de las drogas, del alcoholismo. Hago curaciones espirituales. Le ayudo para que tenga salud, buena suerte en el amor y para que usted gane, para que le rinda el dinero. 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No hay ningún problema. 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Tenemos una comunicación más. Sí, bueno.
4: Bueno, Cristina.
0: Hola, Cristina, bienvenida. ¿En qué te puedo servir?
4: Hermana, es que yo la contacté porque tengo un apuro muy grande desde hace un mes.
0: Sí, cuéntame, ¿qué pasa?
4: Resulta que mi esposo salió normal, como todos los días,
0: sí,
4: a su trabajo, pero no llegó. Yo esperaba que pues hubiera ido con alguna amistad, un familiar, a hacer algún servicio a domicilio, pero pasado el tiempo, ¿no? Y bien, hasta ahora es un momento que no sé nada de él.
0: ¿Tú tienes la fecha de nacimiento de él o podrías darme la tuya si quieres? No hay problema.
4: Okay. La mía es el 25 de enero de 1970.
0: En este momento, mira, las cartas ya se me están revelando. Tú no solamente tienes miedo de que piensas que pudiera haberse ido con alguien conocido, pero yo te digo algo, no se trata de eso. Aquí se trata de una mujer que ha llegado a la vida de él y que te lo ha sonsacado, mi amor. Y yo creo que tú aquí, el sexto sentido de mujer te dice que efectivamente él hizo una brujería para llevárselo.
4: Sí, la verdad sí tengo miedo que eso haya pasado.
0: Mira, él trabaja con una mujer que se llama Liliana, ¿sí o no? Él te ha mencionado de
4: sí,
0: ella.
4: Sí.
0: Mira, desafortunadamente sí, es su compañera laboral y en este momento sí, tiene una relación. Él no quiere volver porque él está obnubilado, enceguecido, pero yo te voy a ayudar. Es necesario venir a la consulta. ¿Te he dicho algo que no sea cierto?
4: No, eso es realidad.
0: Bueno, entonces, por
4: y
0: favor.
4: Espero le pido su ayuda.
0: Claro que sí. Por favor, no cuelgues, ya te vamos a dar consulta por línea interna. No cuelgues. 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
0: Importante, ahora que estamos como en situaciones de angustia permanente, ahora que la psicosis todo el tiempo está sobre nosotros, del peligro, de la angustia, de la preocupación, que nada nos pase, que nada le pase a nuestros seres queridos, que de repente no se le atraviese por delante alguien a mi marido, por ejemplo, y me lo quite, se lo lleve, que mi hijo, que mi hija puedan lograr sus 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Hay preocupaciones diariamente, que si nos vamos a cambiar de departamento, que si nos vamos a ir a otro piso, que si de pronto mi roomie, la persona que estaba ahí conmigo para compartir los gastos, ya no va a poder seguir conmigo, entonces yo qué voy a hacer, que me siento enfermo y que no tengo dinero para ir al médico. 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
0: Y bien, mis queridos hermanos, estamos llegando al final de nuestro espacio. 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
8: Hay personas que pasan años medicándose, que se tragan pastillas para el estómago, para los nervios, para el dolor, y nunca mejoran, nunca sanan del todo, porque el problema no estaba en el cuerpo, sino en el alma. Hoy es sábado y queremos contarte lo que nadie te quiere decir. que existen enfermedades que se esconden detrás de diagnósticos comunes, que hay malestares que nacen de la envidia, de la maldad, de un deseo oscuro que alguien soltó contra ti. Y si no se detecta a tiempo, esa energía se vuelve una sombra que te acompaña día y noche. Hoy tenemos líneas abiertas para todos los que están escuchándome a través de este programa. La invitación a que se comuniquen, llamen sin miedo, llamen para poderlos orientar, para poderlos guiar, para que puedan salir de toda situación negativa. A través de nuestras líneas estamos aquí, un grupo de parapsicólogos, mentalistas, consejeros y guías espirituales, física, mentalmente preparados para poderles ayudar, para guiarlos con verdad, con respeto, sin juzgar a nadie. En este momento pueden hacer también a través de texto o WhatsApp, enviarnos su fecha de nacimiento completa, día, mes y año, y de esta manera van a recibir esa orientación. La orientación es gratis, hermanos y hermanas. Así que hoy es el día.
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10: Me platican aquí en el máster que tenemos otra llamada en vivo y en directo. Bienvenido, bienvenida. ¿Con quién tenemos el gusto?
11: Hola, con Ricardo Mendoza.
10: Ricardo Mendoza. Fecha de nacimiento, Ricardo, ¿es usted tan amable?
11: 5 de noviembre de 1999,
10: Ricardo. ¿Es la primera vez que usted habla conmigo o que se comunica con nosotros?
11: Sí, es la primera vez.
10: Ok, muy bien. ¿Y alguien lo recomendó? ¿Nos escuchó en la radio? ¿O por qué medio supo de nosotros, hermanito?
11: Por un programa de radio.
10: ¿Escuchó usted mi programa?
11: Sí.
10: Ok, muy bien, Ricardo. Entonces, permítame un momento en la línea. Vamos a checar aquí su carta astral natal. Deme usted, por favor, un número del 1 al 23, es tan amable.
11: El 17.
10: 17. Ok, perfecto, muy bien. A través de 17 cartas del tarot, mediante su carta astral natal, voy a brindarle una orientación. Pero antes quiero hacerle la invitación a todas esas personitas que nos escuchan a través de esta prestigiosa emisora, para que se comuniquen, hablen en este momento a nuestras líneas, marquen inmediatamente, marquen ya, marquen ahora mismo y comuníquense para recibir una orientación totalmente gratis a través de su fecha de nacimiento. Los que no pueden llamar directamente pueden enviar un texto o un WhatsApp con su fecha de nacimiento completa.
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10: Ricardo, fecha de nacimiento 5 de noviembre del año 1999, ¿es correcto?
11: Sí, es correcto.
10: Muy bien, Ricardo. Aquí a través de esta fecha de nacimiento, yo veo que usted es una persona muy escéptica a todo tipo de situaciones espirituales. Usted siempre ha sido muy creyente, pero ha sido una persona creyente más bien en solamente en Dios, por así decirlo, pero casi nunca ha creído en santos o en situaciones negativas. Pero últimamente ha venido sintiendo cosas raras que lo tienen muy pensativo. Por eso cuando escuchó el programa, se sintió identificado por ciertas situaciones que escuchó. ¿Es así o no es así?
11: Es así, maestro.
10: Mire, Ricardo, yo veo aquí que de un tiempo para acá usted viene sintiendo algo muy extraño, viene sintiendo como unas voces a su alrededor, como si alguien estuviera hablándole al oído de vez en cuando, y sobre todo antes de dormir usted siente como si lo estuvieran vigilando, como si alguien lo estuviera viendo. No tiene temor, no siente temor, pero siente como una incertidumbre de qué es lo que está sucediendo. ¿Es así o no es así, Ricardo?
11: Sí, de hecho tengo mucho insomnio.
10: No puede dormir bien, y cuando duerme usted no descansa porque se levanta muy agotado, como si usted hubiera hecho un esfuerzo físico incluso en ocasiones, ¿verdad?
11: Sí, como si hubiera llegado de trabajar muy pesado.
10: Ok, también logro visualizar que en su trabajo usted no se está concentrando al 100%. Usted siempre ha estado bien, dentro de un buen promedio, pero lleva unos meses para acá que no se viene sintiendo a gusto, como si usted estuviera ahí, pero solamente en cuerpo, porque su mente la siente en otro lugar. ¿Es así o no es así?
9: 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Líneas disponibles en este momento.
11: Sí, bajo mucho en el trabajo. De hecho, yo tuve hasta conflictos con los patrones.
10: Muy bien. Hay una persona que me marca muy fijamente acá, de nombre Erika Pérez. Es una persona, una mujer un poco gruesa de contextura, de color más bien blanca, con ojitos, es un poquito güera, pero tiene ojos claros. ¿Usted la conoce o no la conoce? Erika Pérez.
11: Sí.
10: Sí la ubica, ¿verdad?
11: Sí.
10: Esta persona es de su trabajo. ¿Está cerca de su trabajo o trabaja con usted? ¿Quién es ella?
11: Trabaja conmigo, es compañera mía de trabajo.
10: Ok, bueno, aquí logro yo visualizar una situación con ella, pero hay una persona más grande, una mujer ya grande. Al parecer aquí me marcan dos esferas en su entorno, de nombre María Crescencia Alvarado. ¿Quién es esa mujer? ¿Usted ha escuchado alguna vez ese nombre o no le suena?
11: Es mi supervisora.
10: Mira, hermanito, Ricardo, yo aquí estoy visualizando una situación muy fuerte, negativamente hablando, porque al parecer, según lo que logro identificar aquí, estas personas en alguna ocasión a usted lo invitaron a hacer algo en su trabajo, de lo cual usted no accedió. Ellas buscaron hacer algo para desfavorecer la empresa, por así decirlo, y aprovecharse de su conocimiento, pero usted, por ética profesional, les dijo que no. ¿Es así o no es así? ¿Lo recuerda?
11: Sí, me ofrecieron hacer un pequeño fraude.
10: ¿Eso hace cuánto tiempo fue aproximadamente, Ricardo?
11: Hace 2 meses.
10: ¿Dos meses?
11: 2 meses.
10: ¿Y después de eso, más o menos, fue cuando usted empezó a sentir esas voces o esa energía rara alrededor suyo, verdad?
11: Sí.
10: Que no puede dormir, que no se siente a gusto, que no se concentra. Casi, casi vamos por ahí en el tiempo, ¿verdad?
11: Sí, exactamente, maestro.
10: Bueno, muy bien. Ya le voy a platicar lo que está pasando, porque lo que logro ver aquí es algo que sucede muy a menudo, muy, muy de seguido. Realmente muchas personas pasan por esto, pero ahora justamente la invitación es a estas personitas, a todos ustedes hermanos y hermanas que nos están escuchando a través de este programa y esta prestigiosa emisora, para que no pierdan tiempo. Ahora pueden hablarnos, pueden comunicarse a nuestra línea espiritual. Tenemos líneas abiertas para recibir ayuda. Somos parapsicólogos, mentalistas, consejeros y guías espirituales, y estamos aquí para ustedes. Estamos con toda la fuerza y la fortaleza de Dios para poderlos guiar y orientar. 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
10: Muy bien, Ricardo. Lo que está sucediendo, lo que está pasando con esta persona, Erika, y con María, es algo que sucede muy a menudo, y sobre todo en los temas laborales, donde se mueven recursos, donde hay dinero, y es lo que usted está haciendo y es lo que usted está desempeñando. Por lo que logro ver aquí, usted es un contador en su empresa, ¿verdad?
11: Sí.
10: Entonces, Ricardo, estas mujeres quisieron que usted hiciera un fraude para tapar una fechoría que ellas vienen haciendo desde hace ya mucho tiempo, y que esta situación pone en riesgo incluso la misma empresa. ¿Qué pasa? ¿Qué sucede? Ellas, al darse cuenta que usted no accedió, lo quieren tratar o lo quieren tildar de loco, y lo van a involucrar en un problema grave, porque aquí logro visualizar rejas, logro ver un problema muy complicado que va a llegar a suceder, y lo trabajaron a usted a través de unos fetiches, de unos muñecos de magia, de brujería obscura, con maldad, con la misma negatividad, y esto lo tiene usted en la oficina donde usted trabaja. Ahí mismo hay un trabajo oscuro con el que están manejándolo a su antojo. Es como si fuese usted un títere en estos momentos de ella y de esta mujer que tiene una negatividad tan horrible. Erika, se logra visualizar que es peor incluso que esta otra María Crescencia. Así que tenga mucho cuidado, hermanito, porque la intención aquí realmente es dejarlo a usted sin trabajo, pero que el problema que se va a desencadenar, a usted lo vayan a poner como culpable, y a través de esa brujería lo van a lograr, hermano. Porque usted mismo, al bloquearse y al ser escéptico de todo este tipo de situaciones, usted mismo ha permitido que esto suceda, hermano. Ahora, estoy hablándole yo con la verdad, pasó todo esto, sí es lo que está sucediendo, o esto es mentira. Platíqueme usted.
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11: Me sorprende mucho porque es la verdad. Como dice, soy muy escéptico, pero me está diciendo todo lo que me ha pasado estos últimos 2 meses.
10: Ahora bien, ¿usted quiere estar bien? ¿Quiere liberarse de toda esta energía? ¿Usted ahora que está escuchando la verdad, quiere que yo le eche la mano? ¿Quiere que yo le brinde ese apoyo? ¿O qué es lo que usted quiere hacer?
11: Por favor, maestro, si me pudiera ayudar, se lo agradecería mucho.
10: Siempre hay algo para hacer, siempre hay algo para poder lograr quitar estas barreras negativas. Lo importante es que usted lo haga con mucha fe y devoción a Dios, porque Él es el que permite que nosotros podamos liberar estas barreras negativas. Vamos a tener que hacer una regresión espiritual, vamos a tener que trabajar a través de un ser de luz, con espíritus, con los cuales nos vamos a defender de esa energía negativa y vamos a hacer un trabajo espiritual bien profundo con usted hoy mismo. Yo lo voy a invitar, ahora que usted salga de su trabajo, véngase conmigo, por favor, tráigame un ramo de ruda, un ramo de albahaca y tráigame 3 hojas en blanco, tamaño carta, por favor, para que con esto empecemos este proceso espiritual y usted mismo va a ver con sus propios ojos lo que esta gente, lo que estas 2 mujeres están haciendo con la intención de afectarlo. Cuando liberemos todo esto, se va a destapar esa olla, como dicen vulgarmente, y todos se van a dar cuenta realmente la gente que está ahí detrás de toda esta situación. Así que acá lo espero lo antes posible, Ricardo, por favor.
11: Sí, maestro, me lo tendrá hoy.
10: Después de que salga usted de su trabajo, compren los materiales que le acabo de indicar y acá lo espero, ¿de acuerdo?
11: Ok, maestro, muchas gracias, me tendrá hoy ahí.
10: Aquí le voy a poner en línea con mi secretaria para que le dé los datos, para que agende la cita. Así que no me vaya a colgar, por favor, hermanito.
11: Sí, maestro, muchas gracias.
10: Muy bien. Ricardo, antes que nada, ¿qué mensaje le da usted a las personas escépticas como usted que no creen en este tipo de situaciones, que tal vez piensan que esto no es real? ¿En este momento le hablé con la verdad o le hablé con mentiras?
11: Me hablé con la verdad, maestro. La verdad, no creía en esto. Me sorprende muchísimo y los invito a que hagan su llamada, a que marquen, porque sí funciona, sí es verdad lo que dice el maestro.
10: Muy bien, Ricardo. Entonces queda ahora en la línea con mi secretaria, que Dios lo bendiga. Acá lo veo primeramente Dios.
11: Nos vemos, maestro, gracias.
10: Muy bien, mis queridos hermanos, así como esta persona, usted puede estar pasando por algo negativo, usted puede estar viviendo situaciones negativas y no se ha dado cuenta. 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
13: Mis queridos hermanos, hermanitas, hoy en este programa queremos hacerles la invitación para que no duden más y agarren ese teléfono, agarren ese celular, por texto, por WhatsApp, por vía llamada directa, como sea de su preferencia, si quiere salir al aire, si quiere estar en privado. No tenemos ningún inconveniente. Lo único que queremos hacer aquí es ayudarle, es guiarle con respeto, pero sobre todo con verdad. Es ahora el momento, es ahora la oportunidad. Dios dijo, ayúdate que yo te ayudaré. Estamos recibiendo llamadas ahora justamente para poderles orientar. Tenemos llamadas en vivo y en directo de personitas que quieren salir adelante, de personitas que quieren estar bien. Y si usted está escuchando, está pasando por alguna situación mala, por alguna situación negativa, puede estar siendo víctima de brujería. Continuamos con una llamada. ¿Fecha de nacimiento?
14: Es el 8 de enero.
13: ¿Cuántos años tiene, hermanita?
14: 34.
13: ¿Habíamos platicado ya en alguna otra ocasión, hermanita?
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14: No, para nada.
13: Muy bien, hermanita. Aquí logro yo ver a través de su fecha de nacimiento una persona que ha cambiado mucho su temperamento. Una persona que viene sintiéndose muy débil, mucha tristeza. Veo en su campo energético muchas energías negativas, demasiado bajas en su aura espiritual. Hay cansancio, hay agotamiento, hay dolores también. Y todo esto la tiene con mucha renuencia, con desidia, con ganas de salir corriendo, de dejar todo tirado porque no sabe qué hacer, no se halla. ¿Qué es lo que ha estado sintiendo, hermanita? Platíquenos usted misma. ¿Cuál es la situación actualmente?
14: Siento mucho cansancio, tengo mucho sueño, todo me duele, a veces no quiero salir, no quiero ver a la gente.
13: Entiendo, hermana. Y esto, pues, desafortunadamente la tiene tan agotada, la tiene tan cansada, la tiene tan mal, pues que se nota demasiado lo que su cuerpo está sufriendo. Ha estado ahorita últimamente notando que hay un cambio en su energía. ¿Qué es lo que ha estado sintiendo en la cabeza? ¿Cómo siente esa situación?
14: Principalmente ahorita me duele mucho lo que es la cabeza, la cintura. Hay días que luego siento así, es como si me enterraran cosas en el cuerpo, y, o sea, piquete nada más.
13: Por eso justamente no quiere hacer absolutamente nada, por eso no se siente a gusto, no se siente bien.
14: De nada, nada, quiero estar encerrada.
13: Y estuvo yendo al médico, estuvo usted haciéndose estudios, buscando médicamente a ver si se resolvía algo.
14: Sí, estuve 4 años y nada más, lo único que me diagnosticaban era depresión.
13: Sí, que la tensión, que supuestamente se sentía deprimida, después que con otros estudios que le iban a hacer, iban a revisar algo, a ver qué era lo que notaban, e incluso aquí en algunos de los estudios salieron algunas situaciones que pues la dejaron a usted también pensativa, a veces triste.
14: Sí.
13: En alguna ocasión le dijeron que probablemente era por un retraso, que al parecer venía un embarazo, pero no veo que quepa
15: la posibilidad, porque pues según los indicios y según lo que se logra identificar acá, no hay ninguna posibilidad, no hubo ninguna posibilidad de eso.
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14: No tengo, ni siquiera digamos que un retraso ya ideal, o sea, una sola posibilidad de embarazo.
15: La verdad, hermanita, sin temor a equivocarme, lo que yo logro identificar y lo que veo aquí que está marcando es que usted tiene un mal heredado. Un mal heredado puede venir de un familiar directo, papá, mamá, hermanos, por alguna situación que o bien hayan hecho ellos o bien hayan recibido. Y lamentablemente esto es lo que está teniendo usted en este momento, porque su aura espiritual está contaminada y este mal heredado se identifica bajo estas manifestaciones, pero sobre todo aquí veo una sombra oscura en el hogar de usted y que esta sombra cada vez viene creciendo más, haciendo que las energías negativas sean absorbidas por su organismo, por su cuerpo, debilitándola, haciéndola sentir de esta manera, sintiendo esa renuencia, sintiendo esa sensación de no querer salir a ningún lugar, de no poderse incluso desenvolver con más personas. Todo lo que usted está viviendo hoy en este momento es por culpa de esa energía negativa. Ese mal heredado se tiene que identificar a través de un trabajo espiritual. La única manera de poderlo lograr es que usted venga personalmente conmigo. Tiene que venir, tiene que traerse una botellita de agua, puede ser de un litro, tiene que traerse una sábana blanca, tiene que traerse un Cristo y también una veladora amarilla. Una veladora amarilla, que la cera sea amarilla, de cualquiera de las que vendan en los lugares donde venden todo este tipo de situaciones. Donde sea que la encuentre, solamente con estos materiales, yo voy a hacer un proceso. Vamos a trabajar a través de su aura espiritual, a iluminarla y a través de una regresión espiritual a identificar por qué está esa sombra ahí, de dónde viene, qué es lo que la está produciendo, qué es lo que está generando esto, porque si es en el hogar, efectivamente, esto cada vez va a crecer y va a llegar un momento en donde Dios no lo quiera, esto se apodere por completo de usted, hermanita, y la perjudique más de lo que ya está. Por eso le pido que con estos materiales, y sobre todo con mucha fe para poderla liberar, venga lo antes posible conmigo. Es lo único que yo le pido, para que usted con sus ojos vea y con su corazón crea, porque hay que ver para creer, como dijo Santo Tomás. Pero Dios dijo, ayúdate que yo te ayudaré, y si usted tomó ahora la decisión, yo le voy a ayudar.
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14: Sí,
15: lo más importante es la fe. La fe mueve montañas, hermana. Ánimo, que todavía hay oportunidad. Ánimo, que sí hay algo por hacer. Lo importante es dar el primer paso, buscar ayuda, pedir ese apoyo, para que a través de las personas como nosotros, que sabemos que tenemos el pleno conocimiento y el poder espiritual, podamos liberarla, podamos ayudarla. Hay ahora una oportunidad en su vida. Venga conmigo, venga con fe, venga lo antes posible. Ahora mismo tome nota de todo lo que le acabo de indicar y yo la espero para poderla guiar, para poderla orientar. Sanarla de todo lo que me la está agobiando, hermana.
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14: Muchísimas gracias por les agradezco mucho.
15: Que Dios Todopoderoso me la bendiga y me la proteja de todo mal. Aquí vamos a estar atentos para ayudarla, aquí vamos a estar atentos para recibirla. Así que con toda la fe vuelvo y le repito, hermanita, cuente con nuestro apoyo. Dios le bendiga. Hasta pronto, hermana. Y ustedes, hermanitos y hermanitas que escucharon en este momento, Pueden también comunicarse, pueden recibir orientación, no esperen más, hermanos, no dejen avanzar más cosas negativas, no sigan viviendo en el fracaso, no sigan viviendo en el dolor, en la angustia, en ese desespero, por culpa de brujería, por culpa de personas malintencionadas. Ahora tienen la oportunidad de sanar, ahora tienen la oportunidad de darse cuenta qué es lo que realmente está ocurriendo. 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
0: 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Vamos a sacar a sus hijos, a su pareja, a sus amigos de los vicios, de las drogas, del alcoholismo. 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Además está casi que en los huesos, la gente no se le acerca. Mire, a usted lo tienen enterrado atrás de su casa, precisamente hay un jardín, ahí a usted lo quieren o lo querían ver solo y lo han logrado, mi querido amigo. Tiene un muñeco enterrado ahí, está la maldad, y desafortunadamente tengo que decírselo a mí, esto cómo me duele, cómo me cuesta. Le voy a decir dónde está el lugar de este elemental, lo vamos a desenterrar y lo vamos a acabar ese poder energético negativo. Usted va a estar mejor sentimentalmente hablando. Pare de sufrir. 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
19: Habla Sandra Olivares.
0: ¿Qué te puedo servir?
19: Hablo para dar mi testimonio.
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19: Ya, de hecho sí me han ayudado muchísimo.
0: ¿Qué pasaba?
19: Bueno, lo que pasa es que yo tengo un hijo adolescente y había tenido muchos problemas con él.
0: ¿Y pudimos ayudarte?
19: Sí, y muchísimo. Lo sacaron de esas ideas, de todo eso en lo que él se había metido.
0: Está protegido ahora.
19: Y ahora está así, muy cambiado. Ahora ya los problemas ya
0: se solucionaron.
19: Ya han disminuido un poco.
0: Qué bueno. ¿Qué le dices a nuestros queridos radioescuchas?
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0: Qué gusto, qué placer escuchar a nuestros queridos radioescuchas diciendo este tipo de cosas. Gloria a Dios, qué bendición. 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Tenga muchísimo cuidado con redes sociales, queridos hermanos. Me he enterado unas cosas terribles, terribles, Dios mío, de personas que muy confiadas, en un momento de preocupación, debilidad, se aprovecharon de ellas porque precisamente sin saber qué hacer, ingresaron a través de redes sociales, de Instagram, de Facebook y todo esto, de YouTube y demás, precisamente a las redes para tratar de buscar ayuda, y encontraron fue personas que les engañaron, que les estafaron, que les robaron, que después de darles toda la información personal, pues simplemente se valieron de eso para chantajearlos y para decirles, ah, no, mira, si tú no me das tanto dinero, pues sencillamente yo voy y denuncio tu caso con esa persona, con tu esposo, con esa persona con la que se tenía el problema. Es decir, revelar cosas que se hacen solamente en la consulta. Dios mío, qué falta de ética, qué falta de todo. 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

0: He tenido algunas visiones y pues yo ya no sé qué hacer porque duermo mucho y todo el tiempo estoy muy cansada.
1: Y asustada, me imagino.
0: Siento muy mal.
1: Sí, ¿cuál es tu fecha de nacimiento?
0: El 19 de marzo del 2000.
1: Muy bien. Vamos en este momento con las cartas del tarot angélico porque me parece importante darte respuesta a través de los ángeles. Efectivamente, aquí hay un daño contra ti, pero sobre todo, tú estás teniendo telepatía con alguien que no está en este país. Es como si tu familia que está en otro lado estuviera atravesando por dificultades. ¿Tienes alguien enfermo, una persona de nombre María José?
0: Sí, es mi abuelita.
1: Mira, este espíritu te está visitando. Lo que pasa es que tú te angustias porque obviamente no es normal, no es común que a uno se le presenten espíritus, y es porque ella está muy delicada de salud. Hay que hacer una cadena de oración, una sanación para ella. Además, no sé si has notado que pues desafortunadamente vives como con angustia y con ganas como de trasbocar, de vomitar. ¿Es así o no es así?
0: Sí, todo eso es correcto. Ya la verdad, yo ya no sé qué hacer. Me siento muy desesperada de estar todo el tiempo así. Tengo muchos ratos de angustia, sí, de desesperación.
1: Te voy a ayudar. Vas a venir a consulta y aquí vamos a sanarlos a las dos. A ti y a tu abuela que está allá, les han hecho una brujería. ¿Puedes venir mañana mismo?
0: Sí, maestra. Está perfecto que sea lo más pronto posible, por favor.
1: Muy bien. Dios te bendiga. Tranquilízate. Voy a orar mucho por ti. 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Recuerden que ustedes pueden de inmediato recibir una solución a esos problemas que se tienen. Hay muchísimas personas que, por ejemplo, quieren empezar a tener suerte en juegos de azar, en casinos, en bingos, en apuestas, claro que sí. Vamos a activar sus canales de la suerte para eso. Para esas personas que tienen problemas de hogar, en el trabajo, en lo económico, de pareja, con los hijos, vicios. También para las personas que trabajan en cultivos, que a propósito se están dañando, que se han arruinado, que usted está a punto de quedarse sin trabajo, sin empleo. Animales que se mueren, también se nos han hecho muchas manifestaciones, porque no solamente las mascotas pueden recibir un daño que va en contra suya, morir en vez de usted, sino también los animales domésticos de alguna manera, para las personas que están en haciendas, para las personas que están en fincas, para las personas que están en ranchos que muy lejos nos escuchan. Hay que venir, hay que saber cómo hacer para proteger estos animalitos. Si de repente usted tiene problemas con la persona que le ha rentado el alquiler, problemas con los que antes eran amigos que ahora se convirtieron en enemigos. Para usted, mi querido hermano, que ya no tiene suerte, que ya no hay abundancia en su vida. Para usted que quiere ayudarle a alguien que ha caído precisamente en orgullo, en una persona agresiva, insultos, rebeldía. Quiere que esa persona se doblegue, quiere que esa persona vuelva a ser como antes, nosotros le ayudamos. Recuerden, queridos hermanos, precisamente que este es un mes importante de energías muy fuertes, donde aparece la luna del cazador. ¿Esto qué quiere decir? Que podemos hacer rituales, que podemos hacer amuletos, por ejemplo, a través de la canela y demás, para alcanzar nuestras metas, nuestros objetivos, es decir, cazar un sueño, como dicen por ahí. Pero si por el contrario, usted está siendo víctima de brujería, de manipulación, de posesión, usted o alguien, si de pronto usted está siendo víctima de apariciones, si usted está lleno de deudas, de problemas de salud, si su casa está embrujada, si usted quisiera tener telepatía con alguien, si quisiera que le hiciéramos radiestesia, quitarle las enfermedades postizas, saber si alguien tiene una doble vida, todo eso y mucho más aquí en Botánica Alma Santa. 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
1: Tenemos a alguien más en línea, sí, bueno.
2: Alonso García, y llamo para dar mi testimonio.
1: ¿Qué era lo que te pasaba, mi querido Alonso? ¿Qué problema tenías?
2: Sí, mire, lo que pasa es que yo, por mucho tiempo he estado trabajando en la construcción, y de pronto, de un momento a otro, para quien le trabajaba, me despidieron, y de ahí empezó una mala racha, la verdad, y sí, no encontraba trabajo en ningún lado. Igual yo contaba con un dinero que había ahorrado, pues no, la verdad.
1: Y ahí se agotó el dinero, sí, te cerraron las puertas.
2: Sí, es correcto, la verdad, yo había escuchado de ustedes, y sí, decidí acudir a ustedes para que me ayudaran, porque ya se me hacía raro de que no...
1: Que no saliera nada.
2: Sí, todo me salía mal.
1: Bueno, en Botánica, sí, Alma Santa, ¿te ayudamos? ¿Las cosas cambiaron?
2: Sí, la verdad, sí, ustedes me comentaron de que me estaban haciendo un trabajo de entierro, unos compañeros del trabajo, que realmente ustedes sí me dijeron, sí eran...
1: Eran ellos.
2: O sea, las descripciones que me dieron, sí eran ellas. Sí. Y realmente después de eso, sí...
1: ¿Estás
2: sí, empecé
1: mejor?
2: A mejorar
1: Ok. Sí. ¿Qué le dices a nuestros queridos radioescuchas?
2: Realmente que confíen en ustedes, que se den esa oportunidad de confiar en ustedes, ya que ustedes sí están dispuestos a ayudar a la gente, y realmente les quería agradecer.
1: Muy gentil, muy gentil. Dios te bendice, y te ponemos aquí en cadena de oración. 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Para esas personas que por otro lado me han consultado, que tienen un hijo muy rebelde, o que de repente se casaron mal, tienen malas juntas, les están dando mala vida, alejaron a sus hijos, tan pronto se casaron, tan pronto se comprometieron, esa persona se marchó de su lado. Miren, queridos hermanos, hay que analizar si está bajo el influjo de una dominación, si alguien de repente le ha hecho una liga, un amarre, para que se olvide de todo el mundo. Miren, yo he tenido casos donde un hombre, una mujer les han ligado y terminan quitándoles incluso sus ahorros, su dinero. Si tenían un negocio, un trabajo, hasta el trabajo se lo terminan quitando. ¿Y todo por qué, mis queridos hermanos? Precisamente porque la persona no va detrás del ser humano, del amor, sino de ese interés material que tienen en sus cosas. Entonces me parece terrible. Mucha gente llega diciéndome: maestra, yo preferí quedarme sola porque estaban detrás de las curvas de mi cuerpo, pero no me amaban a mí por lo que yo soy, o estaban detrás del dinero que tenía en la billetera y no detrás de mí como persona. Miren, yo les entiendo, no podemos permitir que siga esa maldad reinando. 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Si usted es una persona sola, viuda, separada, divorciada, le voy a ayudar a encontrar su pareja. 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
1: Tenemos a alguien más en línea, sí, bueno.
4: Hablo para una consulta.
1: Ah, con mucho gusto. ¿Cuál es tu fecha de nacimiento?
4: 31 de mayo de 1995.
1: Muy bien, ¿tienes alguna pregunta especial o quieres que te eche las cartas así tal cual como están?
4: Sí, hablo para... Es que lo que pasa es que en mi trabajo he tenido problemas con mi jefe. Ok. Entonces...
1: Muy bien.
4: Hablo para él.
1: Vamos a ver qué nos revelan hoy estas cartas del tarot de Acuario. Tú sabes que el tarot de Acuario es el más antiguo de la humanidad y nos revela muchas cosas. Mira, tu jefe es una persona que ha cambiado mucho últimamente y que incluso te trata de manera despectiva. Incluso hay algo como raro, ella te cortó el cabello, el pelo hace poco, ¿verdad?
4: Sí, de hecho yo trabajo en una estética con ellos.
1: Ok, muy bien. Pues mira, déjame decirte que ella te ha hecho un amarre, te ha hecho un paquete de maldad con tu propio cabello para perjudicarte. Y el motivo es porque el esposo de ella es como muy cercano a ti, ha tratado como de coquetearte.
4: Sí, de hecho, el señor se ha portado muy raro.
1: Mira, aquí yo estoy viendo que él se llama Edgar. Él.
4: Sí, justo.
1: Bueno, pues mira, sin necesidad de que me digas nada, yo te estoy diciendo cuál es el problema. Son los celos y lo peor de todo es que ella quiere despedirte dentro de muy poco tiempo. Hay que tener mucho cuidado, venir a una consulta.
4: Sí, sí me gustaría porque me está preocupando.
1: Claro que sí.
4: Y
1: mira,
4: necesito perder el trabajo.
1: 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Gracias por llamar, Dios te bendiga. 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Para esas personas que me han consultado también con respecto a los lugares que se impregnan de malas energías, porque allí ha ocurrido algo, por ejemplo, o porque alguien que tenía muy mala suerte, muy mala energía, vivió allí y dejó allí su energía. ¿Cómo hace uno para hacer una limpia? ¿Cómo hace uno para poder sobrellevar esas circunstancias y darse cuenta que en realidad es el lugar donde habitamos, es el lugar donde vivimos, que hay esa mala presencia, que hay malos espíritus? Miren, ténganlo por seguro. Por ejemplo, en el caso de un local, un sitio donde una persona ha perdido la vida, esto hay que hacerle un ritual muy especial para volver a ser habitado, porque allí, mejor dicho, no va a haber nada bueno que germine, no va a haber nada bueno que prospere. Es por eso que hay muchísimas personas que nos dicen, es que miren este local tan hermoso, invertimos muchísimo dinero para levantarlo, para ponerlo bonito, como dicen por ahí, y aún así, miren, no entra ni un alma, ¿qué es lo que está pasando? O personas que nos dicen, es que mi jefe, mire todo lo que lleva invertido en ese local, en ese comercio, y no se ve nada. La tienda desocupada, el supermercado desocupado, no sé, el restaurante, la comida completamente desocupado, y es porque allí posiblemente falleció alguien y nunca le hicieron el trabajo y el tratamiento adecuado. Entonces eso trae muchísimos inconvenientes, muchísimos problemas. Además que uno empieza a enfermarse. Hay quienes ven a estos espíritus, a estas entidades espirituales, allí lo ven. Entonces no duermen, no hay paz, no hay tranquilidad para quienes viven y trabajan en el mismo lugar. También, por ejemplo, la comida que se daña, que se agria, que se amarga, recién hecha, mejor dicho, los alimentos están frescos y a los 15 minutos están dañados como si llevaran hechos 3 días, es porque allí falleció alguien y no se hizo una limpia adecuada. También sucede cuando hay muchas peleas, muchos enfrentamientos, que de repente vivió ahí una persona con un espíritu diabólico. Definitivamente. Yo les voy a enseñar cómo hacer esa limpia para que ustedes se sientan más agradados, más felices, más tranquilos en el lugar donde están, ya sea en el lugar donde trabajan o en el lugar donde viven. 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Tenemos a alguien más con nosotros. Sí, bueno.
5: Soy yo, Mariana Rodríguez.
1: Mariana, bienvenida. ¿En qué te puedo servir?
5: Sí, quiero saber dónde anda mi muchacho, porque tuvimos un altercado, discutimos y se fue, pero un amigo lo mal aconsejaba y sí, se lo quería llevar.
1: Muy bien.
5: Y no sé dónde anda vagando.
1: ¿Cuál es tu fecha de nacimiento?
5: 11 de agosto de 1968.
1: Muy bien, vamos en este momento a echar esta baraja española para responder esta pregunta. Efectivamente, ese sexto sentido como madre que tú tienes, sabes que está en problemas, que está angustiado. De hecho, aquí veo la ubicación de él. Hay que recuperarlo, hay que hacer un ritual para que él pueda regresar, porque es como si alguien no lo dejara, pero es porque lo tienen bajo una dominación muy fuerte. Por eso tu angustia, por eso tu preocupación. Tu hijo se llama Carlos Andrés, ¿verdad?
5: Sí, Carlos Andrés.
1: Mira, aquí me aparece. Rodríguez. Imagínate, tú no me has dicho su nombre, pero aquí te lo estoy revelando para que te des cuenta que aquí te ayudamos con la verdad. ¿Cuándo puedes venir para ayudarle? ¿Mañana mismo?
5: Mañana mismo, usted me dice, me da la hora y yo voy, yo asisto con usted.
1: Con todo gusto, aquí estaremos esperándote. 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Vamos con unas últimas comunicaciones. Sí, bueno.
6: Con Juan Hernández.
1: Don Juan, bienvenido. Cuénteme, ¿cuál es el motivo de su llamada?
6: Mire, el motivo de mi llamada es para darle mi testimonio.
1: Gloria a Dios, qué bueno, me encanta escucharle y que usted nos pueda hoy contar un agradecimiento. ¿En qué le ayudamos? ¿Qué problema tenía?
6: Ustedes me ayudaron mucho. Yo tenía problemas en el trabajo. Yo era conductor de trocas. No tenían, ¿cómo se llama? Viajes, ridings, nada de eso.
1: Sí.
6: Y estaba muy estancado en eso. Y había un compañero que se llamaba Efraín.
1: Sí.
6: Que era muy unido conmigo.
1: Sí.
6: Fue el que me tiró mal. O sea, fue el que me hizo el daño.
1: Imagínese. ¿Y le liberamos, le alejamos a esa persona en Santa Paz?
6: Sí, me la liberaron en Santa Paz, quedé, no lo vuelvo a ver a él.
1: Sí.
6: Y estoy tranquilo, ahora ya tengo viajes, ya me rinde un poco más mi dinero.
1: Sí.
6: Ya salgo sin temor a otros lugares.
1: Bueno, yo recuerdo, y lo recuerdo bien, que usted tenía problemas sentimentales, personales. ¿Esto se arregló también?
6: Que sé que tuve contacto otra vez con esa persona y sí, arreglamos las cosas de nuevo y tenemos una relación muy estable.
1: Gloria a Dios, qué alegría. ¿Qué le dice a las personas que nos escuchan, nos recomienda?
6: Yo le digo a las personas que se acerquen con ustedes. A lo mejor piensan que es pura falsedad, pero no, que se acerquen con ustedes, que todo esto es verdadero y que con fe todo sale adelante.
1: Así es, usted lo ha dicho, hay que hacer las cosas con fe. Primero que todo en Dios, en los ángeles y bueno, de últimas en uno, pero definitivamente el que tiene fe todo lo puede. Muchísimas gracias por esa llamada. Dios lo bendiga.
6: Gracias, le agradezco, maestra.
1: A usted, mi querido amigo, con todo gusto. 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También si de repente se trata de envidias de personas malintencionadas, las vamos a alejar en Santa Paz. Llegamos al final de nuestro espacio. espacio. Yo voy a seguir recibiendo sus llamadas todo el tiempo. 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
11: 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Sábado 6 de junio del 2026, empezando el nuevo mes, mes de junio. Y en este momento se abre la puerta del conocimiento, la ventana de la sabiduría y el corazón de la respuesta y la solución a su problema. En este mismo momento, a través de una consulta directa y privada o a través de una orientación vía telefónica y con las cartas del tarot y su fecha de nacimiento, hacemos ese recorrido astral para escarbar en el inframundo, en donde a usted de pronto lo tengan totalmente bloqueado, en donde lo más seguro es que a usted le tengan esos obstáculos, esos frenos, muros, esos trabajos de brujería que están afectando hoy su estado físico, su salud. Por eso esas dolencias que viene cargando durante tanto tiempo en su organismo y que desafortunadamente ni con los estudios ni la medicina que se ha tomado ha encontrado respuestas y soluciones. Esos trabajos de brujería que le están haciendo a usted en este momento no solo le están afectando en el campo físico, sino también mental. Por eso es la depresión, el desespero, el aburrimiento, la falta y el deseo de hacer las cosas y el estancamiento económico que están teniendo, porque la actitud hacia la vida es totalmente negativa, porque le tienen la mente en este momento enterrada y trabajada para que usted no piense bien ni tome buenas decisiones. Y ahí es cuando la suerte se le roban, ahí es cuando a usted el dinero no le rinde, no le luce su negocio, su empresa, su trabajo. De lo que usted ingrese dinero a su bolsa, es como si su trabajo fuera en vano porque no ve crecimiento económico. Y ni qué hablar de los problemas en el hogar, en la casa con su pareja. Falta de diálogo, comprensión, maltrato, infidelidad, vicios también en sus hijos y parejas y hasta en usted mismo. 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
11: Y de inmediato nos vamos con telequinesis, telequinesis al aire.
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11: Como siempre, le damos la más cordial bienvenida a la persona que se encuentra en la línea. Bienvenido, bienvenida. ¿Con quién tenemos el gusto?
14: Con Isabela Ramírez.
11: Señora Isabela, ¿dónde nació usted, mi señora?
14: Yo nací en la ciudad de Puebla.
11: En la ciudad de Puebla. ¿Y su fecha de nacimiento, mi señora?
14: Es noviembre 21 de 1979.
11: Tres números del 1 al 21 para sacarle tres cartas del tarot.
14: El 7, el 18 y el 21.
11: Señora, permítame un minuto mientras saco las cartas del tarot. Sigo invitando a esta grandiosa audiencia que sigan participando de la llamada de la suerte. Ya sabe que esta llamada puede ser totalmente en privado y tiene derecho a la lectura de tres cartas del tarot. También me puede marcar las 24 horas del día, los 7 días de la semana. Marquen en este momento, marque, marque, marque ya.
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11: Bueno, señora mía, una mujer, wow, la felicito porque es de esas mujeres que le ponen el pecho a la vida, que le ponen alma, corazón y vida a sacar a la familia adelante. Es una mujer, un apoyo incondicional para su marido y con todo el respeto que su marido merece. Escúcheme, pero usted es la que lleva las riendas de la casa, la que le echa ganas para poder crecer, la que le echó ganas porque veo que son independientes, tienen hasta su propio negocio, mi señora, la felicito, pero todo ha sido iniciativa suya, ¿no? Él la ayuda y la apoya, pero usted es la que siempre va con la fuerza adelante.
14: Pues sí, la verdad, porque yo tengo que salir adelante, pues más que nada por mis hijos y porque a mí me gusta llevar una buena vida.
11: Exacto, mi señora, y no solo eso, pero veo que desafortunadamente, mi señora, le digo desafortunadamente porque usted tuvo un cambio muy grande en su vida, ustedes estaban en renta, a base de este trabajo, de esta lucha, usted ahorró sus pesos y consiguieron el crédito, compraron una casa, se muda a esa casa hace más o menos unos 14, 15 meses, ¿cuánto hace?
14: Sí, hace año y medio aproximadamente nos acabamos de cambiar ya a nuestra propia casa.
11: Pero hija, cuando llegó ahí,
14: la verdad,
11: ¿todo se le cambió?
14: Sí.
11: ¿Todo
14: sí,
11: se le vino
14: sí,
11: abajo?
14: Sí, últimamente me ha ido muy mal.
11: El negocio viene abajo, problemas en su casa, problemas con su marido, su hijo mantiene rebelde, no respeta, hasta se encierra en la casa, en la habitación de él, no quiere hablar con ustedes. Hijita, ¿le cambió la vida negativamente ese sueño tan grande que es de todos los seres humanos y todos los latinos que venimos a este país de tener nuestra propia casa? Pero usted, en vez de traerle alegría, ¿le ha traído desgracia en todo este tiempo, mi señora?
14: Sí, fíjese que sí he notado que a raíz del cambio de casa me empezó a ir muy mal en las ventas de mi negocio, muchas discusiones, tal cual usted dice, mi hijo se ha puesto muy, muy rebelde porque él quiere regresar a donde vivíamos, que era un departamento que rentábamos, y el dinero no me rinde nada, o sea, nada, pareciera que se me va como agua.
11: Señora, le voy a explicar el por qué la suerte se le vino abajo y tanto cambio en su vida, pero deme un minuto porque sigo invitando a esta grandiosa audiencia que sigan participando de la llamada de la suerte. Pueden tener una consulta similar, parecida o igual a esta con la señora que estamos hablando, si la desea aquí al aire en vivo y en directo o en privado. Lo único que necesita es marcar en este mismo momento. La llamada puede ser en privado. 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Bueno, señora mía, póngame mucha atención. Lo que sucede con usted no es que a usted le hayan hecho una brujería, no es que a usted le hayan hecho un daño, no es que a usted le hayan hecho una maldad, nada de eso, porque ni envidias carga usted. Desafortunadamente, esa casa donde usted se pasó, ahí en esa casa, desafortunadamente, hubo una desgracia, hubo una tragedia y las personas que vivían ahí se fueron, porque persona que llega a esa casa, persona que se arruina, persona que llega a esa casa, hogar que se daña, persona que llega a esa casa, enfermedad de segura, porque ahí dentro de esa casa está maldita, mi señora. Esa casa,
14: ay, no
11: tiene
14: me diga
11: ese
14: eso,
11: daño.
14: Por favor.
11: Sí. Desafortunadamente esa inversión que usted hizo no la va a perder. No la va a perder, no se preocupe, porque yo estoy aquí para eso. Necesito es buscar un día específico para ir a su casa. En este momento no le puedo decir qué día porque necesito revisar mi agenda. Espere, mi señora, permítame un momento. Yo veo, sería el día miércoles 10 de junio del 2026. Estaría ahí a las 8 de la mañana, mi señora. Necesito, si usted puede estar ahí, estar con su esposo.
14: No, sí, claro. Yo quiero remediar esta situación y más que nada recuperar mi familia, mi estabilidad económica y mi negocio y pues a mi hijo también.
11: Perfecto, mi señora. Vea, necesito que por favor me traiga o me tenga listo 5 velas blancas, 5 amarillas y 5 azules. Con las blancas vamos a hacer el ritual de la paz y la tranquilidad. Con las amarillas vamos a hacer el ritual del oro y el dinero, y con las azules vamos a espantar esos espíritus malignos que hay en esa casa. Hacemos un sahumerio, hacemos unos riegos, hacemos la purificación, y antes de 24 horas su vida vuelve a la normalidad. O sea, para el jueves a las 9 de la mañana todo está normal en su vida, mi señora.
14: Ay, pues ojalá así sea, y pues se lo voy a agradecer mucho.
11: No tiene nada que agradecer, ese es el trabajo mío, hijita, y para eso estoy yo. Para eso estoy yo, para servirle. Entonces la veo el día miércoles a las 8 de la mañana.
14: 8 de la mañana, sí. Yo estaré pendiente y con todo lo que usted me acaba de pedir.
11: Por favor, envíeme la dirección como mensaje de texto al número que usted está llamando en este momento, señora. Y ahí
14: sí,
11: hacemos
14: sí,
11: eso.
14: Claro, por supuesto.
11: Bueno,
14: muchas
11: mi señora.
14: Gracias.
11: No, señora, estoy para servirle. Le pregunto brevemente, después de esta llamada, ¿qué opina del programa del Gran Chamán Enbe? Ya me había escuchado, es primera vez, ¿qué opina?
14: No, pues yo ya lo había escuchado antes, había intentado marcar, pero la verdad no entraba la llamada y Hoy, de hecho, pues como tuve un pequeño percance con mi esposo, fue que me decidí a insistir hasta que me contestaran.
11: Gloria a Dios, mujer. Le pido a las personas que llaman, tengan un poquito de paciencia porque son muchas las llamadas, pero hay que insistir, percibir, y les garantizo solución. Y nos vemos el miércoles, mi señora. Dios la bendice.
14: Gracias.
11: 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Y ya sabe que puede tener la llamada totalmente en privado, pero hay mucha gente que quiere salir aquí al aire en vivo y en directo, pues seguimos recibiendo llamadas, seguimos con Telequinesis al aire.
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11: Como siempre, le damos la más cordial bienvenida a la persona que se encuentra en la línea. Bienvenido, bienvenida, ¿con quién tenemos el gusto?
15: Carlos.
11: Señor Carlos, muy buenos días. Por favor, su fecha de nacimiento, si es tan amable.
15: Es 3 de julio del 93.
11: Hágame un favor, señor. 3 números del 1 al 21 para sacarle 3 cartas del tarot.
15: Ok, 6, 12 y 18.
11: Señor Carlos, por favor, un minuto mientras saco las cartas del tarot. Sigo invitando a esta grandiosa audiencia que sigan participando de la llamada de la suerte. Puede marcar las 24 horas del día o lo puede hacer en este mismo momento, en este mismo instante. Y si usted desea, puede tener la llamada totalmente en privado. 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
11: Señor Carlos, en esta mañana de sábado 6 de junio del 2026, siendo en este momento exactamente las 8 de la mañana y 15 minutos, en vivo y en directo, y teniendo las cartas del tarot aquí en la mano y su fecha de nacimiento, es un hombre joven, capaz, inteligente, una persona que con escasos 30 años ha logrado en este país bastantes cosas, amigo. Usted llegó aquí prácticamente como llegan la mayoría de los paisanos, a base de esfuerzo y sacrificio, y prácticamente con muy pocos dólares en la bolsa, y usted hoy tiene su propio negocio, su propia compañía, caballero, lo felicito.
15: Gracias.
11: Se ve una persona independiente, económicamente lo veo fluido, no está como usted quiere, todavía está creciendo y tiene mucho más para dónde crecer, y va muy bien su compañía. ¿De qué es el negocio, amigo?
15: Nuestro negocio es de carteras, de piel, chamarras de piel.
11: Ah, todo lo relacionado. ¿Eso lo traen de allá de México, de León, o en Zacatecas también hacen piel, o solo en León?
15: También en Zacatecas, pero en León, Guanajuato es la sede donde traemos más, más mercancías.
11: Perfecto, caballero, lo felicito porque por ahí va todo muy bien, amigo. Pero viendo aquí las cartas del tarot, sí lo veo con un problema muy grande, pero es que quedo con una duda, amigo. Quedo con una duda porque usted es una persona joven, apenas tiene 30 años, físicamente sano, es fuerte, es vigoroso, pero desafortunadamente usted no puede tener intimidad. Pero lo raro es que no me marca que su potencia sexual esté bajita, pero no puede tener intimidad, caballero. ¿Cuánto lleva así y por qué?
15: Así es, esto me ocurrió hace alrededor de unos 3 o 4 meses.
11: ¿Sí?
15: Yo con mi pareja, o sea, yo estoy bien con mi pareja y todo. Intento, pues yo tengo muchas ganas, o sea, tengo todo, pero al momento de que vamos a tener la relación, al momento que va a haber coito, ya no puedo porque el dolor es insoportable.
11: En el momento en que va a tener la penetración, donde va a penetrar a su señora, ¿es cuando viene el dolor?
15: Así es, justamente yo estoy listo, ahora sí que como dijeran, para meterse a bañar, pero nomás no puedo porque me da un dolor insoportable, así al momento en el que yo voy a empezar la acción, ya me es imposible porque no puedo resistir el dolor.
11: Permítame, caballero, ya seguimos platicando de esto tan delicado, pero sigo invitando a esta grandiosa audiencia que sigan participando de la llamada de la suerte. La puede tener totalmente en privado. 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Márquelo en este mismo instante. Bueno, caballero, usted ya fue a médico, ya se hizo exámenes, le hicieron exámenes de testosterona y otro poco de cosas. ¿Y qué le han dicho los doctores?
15: Ya hice de todo. No logran encontrar cuál es el problema realmente. Van 5 hospitales que visito, 5 hospitales. He visto ya como 7 doctores y no me hallan la solución.
11: Le voy a hacer una pregunta, por favor. ¿Usted conoce a un señor que se llama Gabriel Eduardo?
15: Sí, claro que sí. Él fue el esposo de mi pareja.
11: Él fue el esposo de la que es hoy su pareja.
15: Así es.
11: Pues, hijito, él es el culpable de que usted no pueda tener intimidad con su esposa. Él es el culpable de que usted no pueda ser feliz a su señora en la intimidad. Y él le tiene un trabajo a usted y a su señora para separarlos. Él los quiere separar directamente y por ahí está empezando. Por eso ese dolor suyo no lo encuentran los médicos, ni puede ir a 5, 50 o 100 hospitales. Y usted sabe que la mayor tecnología en medicina está aquí en Texas y usted hoy no puede tenerlo, es porque lo suyo no es normal ni natural. Yo necesito que venga personalmente. Lo puedo atender hoy, sábado 6 de junio del 2026, a las 12 del día. ¿Le queda bien, caballero?
15: Sí, me quedaría mejor el jueves para dejar todo preparado.
11: Bueno, señor, lo veo el día jueves 11 de junio del 2026. A las 8:30 de la mañana, por favor, me traen un recipiente transparente con tapa, una muestra de orina, una bolsa de algodón, 2 veladoras blancas y 2 botellas de agua.
15: Ok, sí. Disculpe, ¿y cómo podría yo saber la dirección para ir directamente o su ubicación?
11: Ya se la envío como mensaje de texto, caballero. Ya le envío los datos, lo que necesito que me traiga la dirección y nos vemos el día jueves. Caballero, antes de terminar, ¿qué opina del programa del Gran Chamán Hermes?
15: Pues la verdad yo me lo recomendaron y pues yo espero mucho de ustedes. He visto muchos casos y he visto que son muy buenos y pues yo espero que me den una solución.
11: Caballero, usted va a venir el jueves. Yo le garantizo 100% que para el próximo domingo, o sea, el domingo 14 de junio del 2026, usted está perfectamente bien y va a hacer a su señora muy, pero muy feliz.
15: Gracias.
11: Para eso estamos, para servirle. Y usted, marquen en este mismo momento, en este mismo instante, marque. Puede tener la llamada en privado, marque ya.
12: 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Márquelo en este mismo instante.
11: Ya sabe que en esta llamada, si usted desea, la puede tener en privado y tiene derecho a la lectura de 3 cartas del tarot. Me puede marcar las 24 horas del día, los 7 días de la semana, o me puede marcar en este mismo momento, en este mismo instante. Puede tener la llamada en privado. Marque ya.
12: 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Márquelo en este mismo momento. Márquelo ya.
11: márquelo en este mismo instante. Y de inmediato vamos a platicar con una persona que saca tiempo para estar con nosotros aquí en vivo y en directo. Vámonos con testimonios, testimonios de fe.
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11: Señor, muy amable por estar aquí con nosotros hoy, sábado 6 de junio del 2026, y su nombre, si es tan amable.
16: Me llamo Jorge Caballero.
11: ¿Es primera vez que usted está en una radio? ¿Ya había venido?
16: No, pues la verdad sí es la primera vez. O sea, me siento extraño porque es un lugar muy bonito y nunca había tenido la oportunidad de estar así.
11: Perfecto, caballero. Sí, estas son estas instalaciones ya muy modernas, amigo, y le reitero el agradecimiento y le pregunto más o menos cuánto hace que usted vino por primera vez a nuestro templo.
16: Pues hace aproximadamente 3 semanas.
11: ¿Qué problema tenía? ¿Por qué nos visitó? Usted nos llama, hace una cita. ¿Por qué? ¿Qué problema tenía?
16: Pues yo tenía, lo mejor era un problema, pero generaba demasiadas molestias. Eran dolores intensos de cabeza, eran mareos, sordera. No podía, de repente se me iba como que la visión.
11: O sea,
16: inclusive ya estaba, no podía trabajar porque hasta me anduve desmayando.
11: Sus dolencias eran las 24 horas del día, no lo dejaban en paz. ¿Usted qué había hecho para solucionar esta enfermedad tan rara que tenía en su cuerpo, hijo?
16: Pues primero empecé a tomar demasiadas pastillas para la migraña, el dolor de cabeza, pero lo único que estaba haciendo era dañarme ya el estómago porque era continuo la tomadera de pastillas.
11: Y todo seguía igual. Permítame un momento, caballero, ya seguimos platicando porque sigo invitando a esta grandiosa audiencia que marquen en este mismo momento. La llamada puede ser en privado y le aseguro y le garantizo que el próximo testimonio de fe puede ser el suyo. Marque ya.
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11: O sea, medio le calmaba la cabeza, pero después de tanta medicina, tanta pastilla que usted tomaba, le empezó también a afectar el estómago. Claro, la flora intestinal se irrita por tanta medicina en el organismo. Entonces le empezaron dolores y problemas estomacales. ¿Y usted visitó, no visitó al médico? ¿Le hicieron exámenes? Cuénteme.
16: Pues sí, asistí al médico, pero pues me decía que era migraña. Él solo me decía que era migraña.
11: Cuando usted nos visita, le explicamos claramente cuál era la razón de la enfermedad y qué clase de enfermedad tenía usted.
16: Exactamente. Sí, desde que asistí con ustedes fue algo radical. Me empezaron a decir paso a paso lo que me había estado ocurriendo y que tenía yo enterrado en la casa un monigote, que me habían hecho un trabajo.
11: Y le dijimos, ¿dónde estaba esto enterrado? ¿Usted lo sacó? ¿Usted lo encontró?
16: Así es, ustedes me dijeron que fuera a la parte posterior de la casa, donde tengo un jardín, pero hay unos maceteros, que escarbara, y cuál fue mi sorpresa, que sí, encontré un muñeco patas para arriba, hecho, que tenía vestido, estaba hecho como con una playera que yo se me había perdido hace tiempo.
11: ¿Y qué más tenía este fetiche, este muñeco?
16: Tenía cabellos, alfileres y palillos clavados.
11: ¿En su cabeza, o sea, en la cabeza del muñeco?
16: Exacto, sí, había dos palillos que atravesaban la cabeza en forma de cruz y muchos alfileres.
11: En el momento en que usted saca esto, nos lo lleva al templo, hacemos el ritual de purificación, eliminamos, hacemos el trabajo para acabar y cortar este daño, ¿usted a los cuántos días quedó bien?
16: Pues fíjese, al momento de salir empecé a sentir mejoría, pero fue paulatinamente. Ya como a la semana yo ya me sentía como al 80% de restablecido y ahorita en la actualidad ya estoy al 120% restablecido.
11: Señor, usted ya está al 100% como lo dice y le pregunto, Nosotros le dijimos quién era la persona que le hizo este daño, pero permítame, antes de que nos conteste esta pregunta, sigo invitando a esta grandiosa audiencia que sigan participando de la llamada de la suerte, a que marquen en este mismo momento, en este mismo instante. Marque, marque. Puede tener la llamada en privado. Marque ya.
12: 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Márquelo en este mismo momento, márquelo ya, márquelo en este mismo instante.
11: Ahora sí, señor, hoy sábado 6 de junio del 2026, siendo en este momento exactamente las 8 de la mañana y 28 minutos en vivo y en directo, ¿usted quiere decir el nombre de esta persona o lo quiere dejar en privado?
16: No, pues lo vamos a dejar en privado, ya Dios se encargará de darle su lugar que se merece.
11: Perfecto, caballero, se lo dejamos a Dios. ¿Y usted qué le diría a las personas que nos están escuchando?
16: Que no duden en asistir con ustedes, que la verdad son unas personas bastante veraces y que dicen y hacen las cosas como deben de ser.
11: Amén en el nombre del Señor. Caballero, muchas gracias por haber estado aquí con nosotros, su primera vez en una radiodifusora. Muchas gracias y Dios lo bendice.
16: Gracias.
11: Y usted, marquen en este mismo momento, marquen en este mismo instante, o también me puede marcar las 24 horas del día, los 7 días de la semana. La llamada puede ser totalmente en privado y tiene derecho a la lectura de 3 cartas del tarot. Marquen en este mismo instante, marque, marque, marque ya.
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11: Una llamada a tiempo le evitará futuros fracasos. Es el momento de darle solución a sus problemas en la vida. Este es el instante que tiene que saber usted cuál es la razón de ser de esos problemas y cómo puede hacer para solucionarlos. Abra el corazón a Dios. Usted está escuchando este programa porque Dios lo está guiando. Marque, marque, marque ya.
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1: Qué gusto me da saludarles. Seguimos aquí en Botánica Alma Santa en este sábado 6 de junio del 2026. Les habla la hermana Alma y junto con el hermano Juan Diego les damos de nuevo la más cordial de las bienvenidas aquí a este nuestro programa. 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Gracias por continuar con nosotros. 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
1: 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Tenemos una comunicación, vamos de inmediato con más personas en línea. Sí, bueno.
18: Hola, me llamo Alberto González.
1: Señor Alberto, ¿qué tal? Gracias por comunicarse. ¿Cuál es su fecha de nacimiento?
18: Soy del 6 de mayo del 79.
1: Bueno, y cuéntame, ¿qué puedo hacer por usted?
18: Mi llamada es para saber por qué no puedo conseguir trabajo. Soy un hombre que siempre le ha gustado mucho trabajar. Incluso en dos empresas he conseguido el reconocimiento como el mejor empleado. Pero hace aproximadamente 4 meses me despidieron de mi trabajo sin darme ninguna explicación. Pensé en conseguir otro trabajo, sería algo sencillo, ya que tengo buenas recomendaciones. Pero desde hace tiempo no puedo conseguir trabajo. En las empresas que he visitado no me dan mayor explicación. Incluso en algunas me han llamado y después solamente me dicen que no me pueden dar el trabajo. Quiero saber qué está pasando, ya que el dinero que me dieron comienza a terminarse y soy casado con 2 hijos. ¿Me puede decir por qué no puedo conseguir trabajo?
1: Con muchísimo gusto, mi querido hermano. Dios te bendiga. Y bueno, claro, estas cartas aquí nos hablan de varias cualidades. Y de hecho, el otro día yo veía en redes sociales que decían, ay, no, es que Las personas americanas y los latinos huelen riquísimo, huelen delicioso, son buenas personas, buscan ayudar a sus congéneres y a la comunidad, son personas amorosas, y este es exactamente tu caso, precisamente una persona que en el pasado incluso le ha ayudado a muchos otros a ubicarse laboralmente, a que puedan trabajar, y tú estabas muy bien, muy bien. De hecho, aquí permisos, veo yo una cosa muy estable para ti, felicitaciones. Pero desafortunadamente aquí yo veo que sí te hicieron un devenir negativo a ti. Es como si te hubieran hecho un muñeco de vudú para perjudicarte, para que no entres más a ningún lugar, a ningún trabajo. Esto es increíble que alguien te haya deseado ese mal, porque si hay una brujería. Recuerda que yo tengo el conocimiento, la sabiduría y las herramientas de alto poder para cambiar esta situación. Usted puede venir.

0: Y por eso queremos ayudarle, queremos comunicarle que aquí estamos para servirle. 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Sí, bueno.
1: Karina Castillo.
0: Bienvenida, Karina. Cuéntame, ¿en qué te puedo servir?
1: Quiero hacer una consulta.
0: Con muchísimo gusto. ¿Cuál es tu fecha de nacimiento?
1: Mi fecha de nacimiento es 17 de junio de 1989.
0: ¿Y cuál es la pregunta que tienes al tarot?
1: Bueno, lo que pasa es que yo actualmente me dedico al comercio de desayunos a los trabajadores.
0: Sí.
1: Y bueno, últimamente me he sentido cansada, mis ventas bajaron muchísimo, me he enfermado mucho.
0: No.
1: Mi vida está decayendo mucho.
0: Entiendo. Mira, aquí en este momento te iba a decir que impresionante yo lo que estoy viendo acá. Esta carta que aparece para ti no me gusta nada, que es la competencia desleal. Y básicamente en alguien que tú consideras como tu amigo o tu amiga. Hay una persona de nombre Clara que también se dedica a lo mismo y que desafortunadamente quiere verte muy mal. Es más, tú le enseñaste la profesión, tú le enseñaste la actividad y veo que en primer lugar reconoces a Clara. ¿Sí sabes quién es?
1: Y de hecho es una amiga mía con la cual yo cuando inicié allá fue la que le pedí ayuda para el trabajo y eso.
0: No entiendo. Pero también la ayudaste después de que tú brillaste.
1: Ajá, le pedí ayuda para que me ayudara e incluso trabajó conmigo
0: trabajar
1: un tiempo.
0: Muy bien. Mira, yo estoy viendo que aquí se desapareció una ropa tuya, es decir, un artículo personal. Yo estoy viendo que algo desaparecido porque con eso han hecho unos amarres, unas ligas, pero con la pobreza, ¿tú echas de menos alguna prenda de vestir?
1: Sí, de hecho, bueno, un suéter lo tengo perdido.
0: Lo tienes perdido.
1: Y era como el que más me ponía.
0: Bueno, fíjate que han tomado un elemento tuyo para dañar tu energía, para dañar tu suerte, para que no te vaya bien. Pero nosotros te vamos a ayudar, mi amor. ¿Te he dicho algo que no sea cierto o todo lo que te he dicho es verdad?
1: Todo es verdad.
0: Mi amor, no cuelgues, vamos a darte la cita. Yo sé que en este momento estás consternada, pero te he dicho tanto el nombre como lo que te ha pasado. No cuelgues para darte tu appointment, tu cita, por favor. 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Tengo a alguien más en línea. Sí, bueno.
2: Bueno.
0: ¿Con quién tengo el gusto?
2: Arnulfo Sánchez.
0: Don Arnulfo, bienvenido. Cuénteme, ¿en qué le puedo servir?
2: Pues es para dar un testimonio.
0: Ah, o sea que usted ya nos visitó. Qué gusto. Cuénteme, ¿qué le pasaba?
2: Yo tenía problemas con mi esposa, problemas pues más que nada sexuales.
0: Okay.
2: Mi esposa en su momento me abandonó por lo mismo.
0: Oh, Dios.
2: Y pues me busqué bastante tipo de ayudas y no me funcionaba nada hasta que di con usted y afortunadamente fue la que me pudo ayudar.
0: Qué bueno que hayamos podido rescatar su fuerza varonil. Pero cuénteme usted por qué le dio impotencia. ¿Qué fue lo que se reveló a través de la consulta?
2: Me tenían haciendo un trabajo.
0: Oh, Dios.
2: Un muñeco enterrado en una sábila y de ahí pues esta persona que me estaba haciendo el trabajo era muy allegado a mí.
0: Oh, Dios.
2: Pero quería conquistar a mi mujer. Entonces fue eso lo que se descubrió.

0: Y afortunadamente lo pudimos, bueno, lo pudieron.
1: Lo pudimos anular, pudimos alejar a esta persona en Santa Paz. Yo siempre le digo a la gente, mire, no se ponga con rencores y a tomar venganza por cuenta propia. La vida no se queda con nada. Y más cuando una persona ha hecho brujería, hechizos, todo se le regresa, tarde que temprano. Mi querido hermano, Dios te bendiga. Para finalizar, ¿qué le dices a nuestros queridos radioescuchas? ¿Nos recomiendas?
0: Claro que sí, los recomiendo bastante al 100%, nada más los radios escuchas que tengan mucha fe y que se comuniquen con usted.
1: Muchísimas gracias. 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
1: 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Están enterrados en campos santos y no lo saben. ¿Cuántas personas de la noche a la mañana empiezan a tener fracasos en su vida y no saben que tienen enemigos ocultos, personas envidiosas? 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No hay brujería que no tenga solución. 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
3: Patricia.
1: Hola, Patricia. Cuéntame, por favor, ¿cuál es el motivo de tu llamada?
3: Bueno, únicamente quería comunicarme con ustedes para agradecerle. Hace un tiempo yo marqué porque teníamos un problema en cuestión de un familiar. No sabíamos, no aparecía, y gracias a ustedes y a que nos dieron muchas señales de él, pudimos dar con él. Estaba secuestrado. Y Dios pues gracias mío. A Dios, gracias a ustedes, ya lo tenemos en casa.
1: Gloria a Dios, qué bendición. Tantas cosas que pasan en el mundo, tanta violencia, tanta maldad, tantas cosas que uno dice, no me van a tocar a mí, pero fíjate. Bueno, había también, digamos, una mala influencia de personas, envidias de quienes querían a ustedes verlos destruidos, ¿verdad?
3: Exactamente. De hecho, les platico rápido que las personas que le hicieron daño eran unos vecinos.
1: Dios.
3: Y pues vuelvo a lo mismo, gracias a ustedes y a todos los consejos y todo lo que nos dijo, pues pudimos dar con él.
1: Su paradero.
3: Y ahorita ya se está haciendo justicia. Bueno, sí, exactamente.
1: Gracias a Dios, nosotros tenemos consulta de radiestesia, podemos ubicar a esta persona perdida, incluso objetos perdidos, podemos ayudar a las personas cuando también han sido víctimas de velaciones, por lo cual la gente se marcha de pronto, este tipo de cosas suceden, y nosotros tenemos la capacidad de ayudarles. Mi amor, te pongo aquí en acción de gracias. 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
1: 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Vamos con una comunicación más. Sí, bueno.
0: Fernando Calderón, para servirle.
1: Señor Fernando, bienvenido. ¿Cuál es el motivo de su llamada?
0: Mire, yo soy gardener, trabajo en la jardinería aquí, estoy en Modesto.
1: Sí.
0: En uno de mis trabajos, que quitando la hierba mala, sacando raíces, me encontré un envoltorio medio raro.
1: Sí.
0: De hecho, lo saqué, ahora sí que me quité la mano, me quité los guantes, lo agarré y lo tiré a la camioneta, a la basura.
1: Oh, Dios.
0: ¿Y
1: cómo se viene sintiendo?
0: Entonces,
1: ajá.
0: No, me siento mal, ya nadie me llama para los trabajos, se me cayó como el trabajo por completo.
1: Sí.
0: Entonces quiero saber qué.
1: Con
0: qué
1: muchísimo gusto. ¿Cuál es su fecha de nacimiento, por favor?
0: 30 de mayo, mayo 30 del 73.
1: Bueno, mire, fíjese, mi querido Fernando, que lo que le pasa a usted realmente es muy injusto en esta vida, porque esa maldad no iba en contra suya, sino en contra del dueño de casa donde usted fue a hacer ese trabajo de jardinería. Yo estoy viendo que el hecho de que usted haya tocado este elemental, la maldad que iba para ese señor se le fue para usted, aunque a veces uno termina impregnándose de estas energías, así uno no toque el paquete de maldad, no toque el entierro. Lo que usted hizo fue tocar un entierro, y eso pasa muy seguido, la gente no se da cuenta. Usted me dirá, ha estado enfermo, se le olvidan las cosas, también digamos que ha tenido malos sueños, algunas pesadillas, siente como que se le sube el muerto, dígame, ¿es así o no es así?
0: De hecho, me habían platicado sobre lo del muerto, o sea, yo no creía.
1: No lo creía, pero le está pasando, me imagino.
0: Ya me pasó una vez, o sea, que de repente una noche despierto,
1: sí,
0: pero no me puedo mover.
1: Así
0: y
1: es.
0: Siento una presión tremenda en todo el cuerpo.
1: Dígame una cosa, el dueño de la casa donde usted iba se llama Johan.
0: Sí.
1: Okay. Entonces, eso quiere decir que definitivamente no estamos cerrados. Hay que venir urgentemente. Le tenemos que hacer una sanación, una liberación de brujería. Si él llegara a creer, o sea, el dueño también, porque para él viene toda la maldad. Usted verá si le dice o no le dice, pero por el principio hay que venir. ¿Cuándo nos puede acompañar? ¿Mañana mismo?
5: Mañana mismo. O sea, y sí, lo voy a hablar al dueño, Johan.
1: Bueno, con mucho gusto.
5: Que me acompañe, espero que me crea y ahí estamos con usted.
1: Bueno, usted me dirá, ¿le dije algo que no fuera o le dije todo al pie de la letra, cómo le está pasando?
5: Al pie de la letra, o sea, todo el debilitamiento, eso del muerto, o sea que yo no lo creía y sí pasa.
1: 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Yo por eso siempre le digo a las personas que si encuentran algo extraño, no lo toquen, preferible incluso que le tomen una fotografía, que me envíen a través de un mensaje esa fotografía y poder ver precisamente de qué se trata, porque hay muchas personas que, digamos, han tenido este gran problema de encontrarse cosas que incluso no le corresponden, o sea, no iban dirigidos para ese ser. Usted que no entiende por qué últimamente solo traen problemas o llegan problemas a su vida, usted que está bloqueado energéticamente, venga, acompáñeme. Usted que está desesperado porque no tiene solución a sus problemas, usted que ha golpeado puertas que no se han abierto para lo que usted necesita, que es cambiar su vida, pues atención, queridos amigos, porque yo, la hermana Alma, soy su guía espiritual. Los quiero invitar para que vengan a cambiar su vida. No podemos seguir sufriendo, no podemos darle gusto a los enemigos que nos quieren ver fracasar. Mire, si usted quiere tener una pareja a su lado, usted perdió su matrimonio, su relación sentimental, por culpa de los enemigos, precisamente por culpa de un trabajo negro, por culpa de una energía negativa, le invito para que venga de manera urgente. 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Acá estoy para servirles, para ayudarles. 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Sí, bueno.
6: Hola, habla Fernanda González.
1: Hola, Fernanda, bienvenida. Cuéntame, ¿cuál es el motivo de tu llamada?
6: Bueno, el motivo de mi llamada es para un testimonio.
1: Para un testimonio, claro que sí. Eso quiere decir que ya nos conociste, que me conociste a mí, que conociste al maestro Juan Diego. Cuéntame, ¿qué problema tenías?
6: Bueno, lo que pasa es que yo un tiempo estuve muy enferma y yo ya estaba en cama, yo ya me sentía muy mal, pero no encontraban lo que tenía. Me hice muchos estudios, gasté mucho dinero y no
1: daban lo que tenías, entiendo. ¿Tú nos visitas y qué se reveló en la consulta?
6: Que una de mis amigas me hizo un trabajo por envidia.
1: Dios mío.
6: Y a lo cual, pues yo me sorprendí mucho. Pero ustedes me ayudaron porque yo ya estaba muy mal. O sea, yo ya me sentía muy mal.
1: Desesperada.
6: Y estaba desesperada porque no sabía lo que...
1: Me imagino.
6: Lo que tenía, cómo curarme. Y ya...
1: Hoy en día, ¿cómo te sientes, corazón? Yo entiendo que uno se siente muy mal, tanto física como emocionalmente, porque si se trata de alguien conocido, pues terrible, peor aún. ¿Cómo te sientes hoy en día y qué le dices a los oyentes?
6: Hoy en día me siento completamente bien en mi vida. Todo va marchando bien y les digo que pidan la ayuda. Si la necesitan, la pidan con la fe, porque de verdad...
1: Gloria a Dios.
6: A mí me ayudaron muchísimo.
1: Me alegra muchísimo.
6: Y yo quedo encantada poder coincidir con ustedes.
1: Bueno, muchas gracias. Dios te bendiga. Ustedes, amables oyentes, comuníquense ahora mismo. 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
1: Aquí estamos de regreso, mis queridos hermanos, en Botánica Alma Santa. Gracias por seguir con nosotros. Gracias por su maravillosa audiencia. 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Mire, señor Alirio Macías, quien me ha enviado su mensaje y que me ha enviado su fecha de nacimiento pidiéndome que lo oriente porque él está muy mal, muy muy mal. Además está casi que en los huesos, la gente no se le acerca. Mire, a usted lo tienen enterrado atrás de su casa, precisamente hay un jardín, ahí a usted lo quieren o lo querían ver solo y lo han logrado, mi querido amigo. Tiene un muñeco enterrado ahí, está la maldad, y desafortunadamente tengo que decírselo a mí, esto cómo me duele, cómo me cuesta. Le voy a decir dónde está el lugar de este elemental, lo vamos a desenterrar y lo vamos a acabar ese poder energético negativo. Usted va a estar mejor sentimentalmente hablando. 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
10: Abrimos nuestro buzón de mensajes.
1: 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Tenemos a alguien en línea. Sí, bueno.
11: Habla Sandra Olivares.
1: ¿Qué te puedo servir?
11: Hablo para dar mi testimonio.
1: Claro, con mucho gusto. ¿Ya nos visitaste en Botánica Alma Santa?
11: Ya, de hecho sí me han ayudado muchísimo.
1: ¿Qué pasaba?
11: Bueno, lo que pasa es que yo tengo un hijo adolescente y había tenido muchos problemas con él.
1: ¿Y pudimos ayudarte?
11: Sí, y muchísimo. Lo sacaron de esas ideas, de todo eso en lo que él se había metido.
1: Está protegido ahora.
11: Y ahora está así, muy cambiado. Ahora ya los problemas ya
1: se solucionaron.
11: Ya han disminuido un poco.
1: Qué bueno. ¿Qué le dices a nuestros queridos radioescuchas?
11: Pues que completamente recomiendo que acudan ahí con usted a Botánica Alma Santa, porque de verdad cambian la vida de uno.
1: Qué gusto, qué placer escuchar a nuestros queridos radioescuchas diciendo este tipo de cosas. Gloria a Dios, qué bendición. 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Tenga cuidado con personas inescrupulosas, esas personas que se hacen pasar incluso por uno y se lo llevan para otro lugar. Es por eso que nosotros le damos su código de seguridad. Tenga muchísimo cuidado con redes sociales, queridos hermanos. Me he enterado unas cosas terribles, terribles, Dios mío, de personas que muy confiadas, en un momento de preocupación, debilidad, se aprovecharon de ellas porque precisamente sin saber qué hacer, ingresaron a través de redes sociales, de Instagram, de Facebook y todo eso. Esto de YouTube y demás, precisamente a las redes, para tratar de buscar ayuda, y encontraron fue personas que les engañaron, que les estafaron, que les robaron, que después de darles toda la información personal, pues simplemente se valieron de eso para chantajearlos y para decirles, ah, no, mira, si tú no me das tanto dinero, pues sencillamente yo voy y denuncio tu caso con esa persona, con tu esposo, con esa persona con la que se tenía el problema. Es decir, revelar cosas que se hacen solamente en la consulta. Dios mío, qué falta de ética, qué falta de todo. 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Vamos con alguien en línea. Sí, bueno.
12: Con Montserrat García.
1: Hola, Montserrat, bienvenida, qué gusto recibirte. Cuéntame, ¿en qué te puedo servir?
12: Pues la verdad, yo le marcaba para decirle que me ayudaran, porque me he sentido muy cansada. Y en ocasiones que me duermo, lo único que tengo son demasiadas pesadillas, he tenido algunas visiones, y pues yo ya no sé qué hacer porque duermo mucho y todo el tiempo estoy muy cansada.
1: Y asustada, me imagino.
12: Me siento muy mal.
1: Sí, ¿cuál es tu fecha de nacimiento?
12: El 19 de marzo del 2000.
1: Muy bien. Vamos en este momento con las cartas del tarot angélico, porque me parece importante darte respuesta a través de los ángeles. Efectivamente, aquí hay un daño contra ti, pero sobre todo, tú estás teniendo telepatía con alguien que no está en este país. Es como si tu familia, que está en otro lado, estuviera atravesando por dificultades. ¿Tienes alguien enfermo, una persona de nombre María José?
6: Sí, es mi abuelita.
1: Mira, este espíritu te está visitando. Lo que pasa es que tú te angustias porque obviamente no es normal, no es común que a uno se le presenten espíritus, y es porque ella está muy delicada de salud. Hay que hacer una cadena de oración, una sanación para ella. Además, no sé si has notado que, pues, desafortunadamente vives como con angustia y con ganas como de trasbocar, de vomitar. ¿Es así o no es así?
6: Sí, todo eso es correcto. Ya la verdad, yo ya no sé qué hacer. Me siento muy desesperada de estar todo el tiempo así. Tengo muchos ratos de angustia, sí, de desesperación.
1: Te voy a ayudar. Vas a venir a consulta y aquí vamos a sanarlos a las dos. A ti y a tu abuela que está allá, les han hecho una brujería. ¿Puedes venir mañana mismo?
6: Sí, maestra. Está perfecto que sea lo más pronto posible, por favor.
1: Muy bien. Dios te bendiga. Tranquilízate. Voy a orar mucho por ti. 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Recuerden que ustedes pueden de inmediato recibir una solución a esos problemas que se tienen. Hay muchísimas personas que, por ejemplo, quieren empezar a tener suerte en juegos de azar, en casinos, en bingos, en apuestas, claro que sí. Vamos a activar sus canales de la suerte para eso, para esas personas que tienen problemas de hogar, en el trabajo, en lo económico, de pareja, con los hijos, vicios, también para las personas que trabajan en cultivos, que a propósito se están dañando, que se han arruinado, que usted está a punto de quedarse sin trabajo, sin empleo, animales que se mueren, también se nos han hecho muchas manifestaciones, porque no solamente las mascotas pueden recibir un daño que va en contra suya, morir en vez de usted, sino también los animales domésticos de alguna manera, para las personas que están en haciendas, para las personas que están en fincas, para las personas que están en ranchos que muy lejos nos escuchan. Hay que venir, hay que saber cómo hacer para proteger estos animalitos. Si de repente usted tiene problemas con la persona que le ha rentado el alquiler, problemas con los que antes eran amigos que ahora se convirtieron en enemigos. Para usted, mi querido hermano, que ya no tiene suerte, que ya no hay abundancia en su vida. Para usted que quiere ayudarle a alguien que ha caído precisamente en orgullo, en una persona agresiva, insultos, rebeldía. Quiere que esa persona se doblegue, quiere que esa persona vuelva a ser como antes, nosotros le ayudamos. Recuerden, queridos hermanos, precisamente que este es un mes importante de energías muy fuertes, donde aparece la luna del cazador. ¿Esto qué quiere decir? Que podemos hacer rituales, que podemos hacer amuletos, por ejemplo, a través de la canela y demás, para alcanzar nuestras metas, nuestros objetivos, es decir, cazar un sueño, como dicen por ahí. Pero si por el contrario usted está siendo víctima de brujería, de manipulación, de posesión, usted o alguien, si de pronto usted está siendo víctima de apariciones, si usted está lleno de deudas, de problemas de salud, si su casa está embrujada, si usted quisiera tener telepatía con alguien, si quisiera que le hiciéramos radiestesia, quitarle las enfermedades postizas, saber si alguien tiene una doble vida, todo eso y mucho más aquí en Botánica Alma Santa. 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
1: Tenemos a alguien más en línea, sí, bueno.
14: Alonso García, y llamo para dar mi testimonio.
1: ¿Qué era lo que te pasaba, mi querido Alonso? ¿Qué problema tenías?
14: Sí, mire, lo que pasa es que yo, por mucho tiempo he estado trabajando en la construcción y de pronto de un momento a otro para... para quien le trabajaba, me despidieron y de ahí empezó una mala racha, la verdad. Y sí, no encontraba trabajo en ningún lado. Igual yo contaba con un dinero que había ahorrado, igual, pues no, la verdad.
1: Ya, y se agotó el dinero, se te cerraron las puertas.
14: Sí, es correcto, la verdad. Yo había escuchado de ustedes y sí, decidí acudir a ustedes para que me ayudaran, porque ya se me hacía raro de que no...
1: Que no saliera nada.
14: Sí, todo me salía mal.
1: Bueno, ¿en Botánica Alma Santa te ayudamos? ¿Las cosas cambiaron?
14: Sí, la verdad, sí, ustedes me comentaron de que me estaban haciendo un trabajo de entierro, unos compañeros del trabajo, que realmente ustedes sí me dijeron, sí eran...
1: Eran ellos.
14: O sea, las descripciones que me dieron, sí eran ellas. Sí. Y realmente después de eso, sí...
1: ¿Estás
14: sí,
1: mejor?
14: Sí, empecé a mejorar.
1: Ok. Sí. ¿Qué le dices a nuestros queridos radioescuchas?
14: Realmente que confíen en ustedes, que se den esa oportunidad de confiar en ustedes, ya que ustedes sí están dispuestos a ayudar a la gente, y realmente les quería agradecer.
1: Muy gentil, muy gentil. Dios te bendice y te ponemos aquí en cadena de oración. 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Para esas personas que por otro lado me han consultado, que tienen un hijo muy rebelde, o que de repente se casaron mal, tienen malas juntas, les están dando mala vida, alejaron a sus hijos, tan pronto se casaron, tan pronto se comprometieron, esa persona se marchó de su lado. Miren, queridos hermanos, hay que analizar si está bajo el influjo de una dominación, si alguien de repente le ha hecho una liga, un amarre, para que se olvide de todo el mundo. Miren, yo he tenido casos donde un hombre, una mujer les han ligado y terminan quitándoles incluso sus ahorros, su dinero. Si tenían un negocio, un trabajo, hasta el trabajo se lo terminan quitando. ¿Y todo por qué, mis queridos hermanos? Precisamente porque la persona no va detrás del ser humano, del amor, sino de ese interés material que tienen en sus cosas. Entonces me parece terrible. Mucha gente llega diciéndome: maestra, yo preferí quedarme solo, que preferí quedarme sola porque estaban detrás de las curvas de mi cuerpo, pero no me amaban a mí por lo que yo soy, o estaban detrás del dinero que tenía en la billetera y no detrás de mí como persona. Miren, yo les entiendo, no podemos permitir que siga esa maldad reinando. 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Si usted es una persona sola, viuda, separada, divorciada, le voy a ayudar a encontrar su pareja. Si usted, por el contrario, es una persona que tiene su relación, pero están pasando por crisis terribles, usted no sabe si su pareja le engaña, le traiciona, quiere alejar rivales, amantes, quiere que le hagamos esas ligas especiales en el amor, esos amarres de amor únicos, sentimentales, de amor puro y elevado. 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
1: Tenemos a alguien más en línea, sí, bueno.
15: Hablo para una consulta.
1: Ah, con mucho gusto. ¿Cuál es tu fecha de nacimiento?
15: 31 de mayo de 1995.
1: Muy bien, ¿tienes alguna pregunta especial o quieres que te eche las cartas así tal cual como están?
15: Sí, hablo para... Es que lo que pasa es que en mi trabajo he tenido problemas con mi jefe. Okay. Entonces...
1: Muy bien.
15: Hablo para él.
1: Vamos a ver qué nos revelan hoy estas cartas del tarot de Acuario. Tú sabes que el tarot de Acuario es el más antiguo de la humanidad y nos revela muchas cosas. Mira, tu jefe es una persona que ha cambiado mucho últimamente y que incluso te trata de manera despectiva. Incluso hay algo como raro, ella te cortó el cabello, el pelo hace poco, ¿verdad?
15: Sí, de hecho yo trabajo en una estética con ellos.
1: Ok, muy bien. Pues mira, déjame decirte que ella te ha hecho un amarre, te ha hecho un paquete de maldad con tu propio cabello para perjudicarte. Y el motivo es porque el esposo de ella es como muy cercano a ti, ha tratado como de coquetearte.
15: Sí, de hecho, el señor se ha portado muy raro.
1: Mira, aquí yo estoy viendo que él se llama Edgar. Él.
15: Sí, justo.
1: Bueno, pues mira, sin necesidad de que me digas nada, yo te estoy diciendo cuál es el problema. Son los celos y lo peor de todo es que ella quiere despedirte dentro de muy poco tiempo. Hay que tener mucho cuidado, venir a una consulta.
15: Sí, sí me gustaría porque me está preocupando.
1: Claro que sí. Y mira,
15: yo necesito perder el trabajo.
1: 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Gracias por llamar, Dios te bendiga. 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Para esas personas que me han consultado también con respecto a los lugares que se impregnan de malas energías, porque allí ha ocurrido algo, por ejemplo, o porque alguien que tenía muy mala suerte, muy mala energía, vivió allí y dejó allí su energía. ¿Cómo hace uno para hacer una limpia? ¿Cómo hace uno para poder sobrellevar esas circunstancias y darse cuenta que en realidad es el lugar donde habitamos, es el lugar donde vivimos, que hay esa mala presencia, que hay malos espíritus? Miren, ténganlo por seguro, por ejemplo, en el caso de un local, un sitio donde una persona ha perdido la vida, esto hay que hacerle un ritual muy especial para volver a ser habitado, porque allí, mejor dicho, no va a haber nada bueno que germine, no va a haber nada bueno que prospere. Es por eso que hay muchísimas personas que nos dicen, es que miren este local tan hermoso, invertimos muchísimo dinero para levantarlo, para ponerlo bonito, como dicen por ahí, y aún así, miren, no entra ni un alma, ¿qué es lo que está pasando? O personas que nos dicen, es que mi jefe, mire todo lo que lleva invertido en ese local, en ese comercio, y no se ve nada. La tienda desocupada, el supermercado desocupado, no sé, el restaurante, la comida completamente desocupado, y es porque allí posiblemente falleció alguien y nunca le hicieron el trabajo y el tratamiento adecuado. Entonces eso trae muchísimos inconvenientes, muchísimos problemas, además que uno empieza a enfermarse. Hay quienes ven a estos espíritus, a estas entidades espirituales, allí lo ven. Entonces no duermen, no hay paz, no hay tranquilidad para quienes viven y trabajan en el mismo lugar. También, por ejemplo, la comida que se daña, que se agria, que se amarga, recién hecha, mejor dicho, los alimentos están frescos y a los 15 minutos están dañados como si llevaran hechos 3 días, es porque allí falleció alguien y no se hizo una limpia adecuada. También sucede cuando hay muchas peleas, muchos enfrentamientos, que de repente vivió ahí una persona con un espíritu diabólico. Definitivamente. Yo les voy a enseñar cómo hacer esa limpia para que ustedes se sientan más agradados, más felices, más tranquilos en el lugar donde están, ya sea en el lugar donde trabajan o en el lugar donde donde viven, pero hay que venir, hay que acompañarnos aquí a Botánica Alma Santa. 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Tenemos a alguien más con nosotros, sí, bueno.
16: Soy yo, Mariana Rodríguez.
1: Mariana, bienvenida. ¿En qué te puedo servir?
16: Sí, quiero saber dónde anda mi muchacho, porque tuvimos un altercado, discutimos y se fue, pero un amigo lo mal aconsejaba y se lo quería llevar.
1: Muy bien.
16: Y no sé dónde anda vagando.
1: ¿Cuál es tu fecha de nacimiento?
16: 11 de agosto de 1968.
1: Muy bien, vamos en este momento a echar esta baraja española para responder esta pregunta. Efectivamente, ese sexto sentido como madre que tú tienes, sabes que está en problemas, que está angustiado. De hecho, aquí veo la ubicación de él. Hay que recuperarlo, hay que hacer un ritual para que él pueda regresar, porque es como si alguien no lo dejara, pero es porque lo tienen bajo una dominación muy fuerte. Por eso tu angustia, por eso tu preocupación. Tu hijo se llama Carlos Andrés, ¿verdad?
16: Sí, Carlos Andrés.
1: Mira, aquí me aparece. Rodríguez. Imagínate, tú no me has dicho su nombre, pero aquí te lo estoy revelando para que te des cuenta que aquí te ayudamos con la verdad. ¿Cuándo puedes venir para ayudarle? ¿Mañana mismo?
16: Mañana mismo, usted me dice, me da la hora y yo voy, yo asisto con usted.
1: Con todo gusto, aquí estaremos esperándote. No cuelgues, ya mismo te damos esa cita especial aquí por línea interna, por favor. 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Vamos con unas últimas comunicaciones. Sí, bueno.
17: Con Juan Hernández.
1: Don Juan, bienvenido. Cuénteme, ¿cuál es el motivo de su llamada?
17: Mire, el motivo de mi llamada es para darle mi testimonio.
1: Gloria a Dios, qué bueno, me encanta escucharle y que usted nos pueda hoy contar un agradecimiento. ¿En qué le ayudamos? ¿Qué problema tenía?
17: Ustedes me ayudaron mucho. Yo tenía problemas en el trabajo. Yo era conductor de trocas. No tenían, ¿cómo se llama? Viajes, ridings, nada de eso.
1: Sí.
17: Y estaba estancado. Estaba muy estancado en eso. Y había un compañero que se llamaba Efraín.
1: Sí.
17: Que era muy unido conmigo.
1: Sí.
17: Fue el que me tiró mal. O sea, fue el que me hizo el daño.
1: Imagínese. ¿Y le liberamos, le alejamos a esa persona en Santa Paz?
17: Sí, me la liberaron en Santa Paz, quedé, no lo vuelvo a ver a él.
1: Sí.
17: Y estoy tranquilo, ahora ya tengo viajes, ya me rinde un poco más mi dinero.
1: Sí.
17: Ya salgo sin temor a otros lugares.
1: Bueno, yo recuerdo, y lo recuerdo bien, que usted tenía problemas sentimentales, personales. ¿Esto se arregló también?
17: Que sé que tuve contacto otra vez con esa persona y sí, arreglamos las cosas de nuevo y tenemos una relación muy estable.
1: Gloria a Dios, qué alegría. ¿Qué le dice a las personas que nos escuchan, nos recomienda?
17: Yo le digo a las personas que se acerquen con ustedes. A lo mejor piensan que es pura falsedad, pero no, que se acerquen con ustedes, que todo esto es verdadero y que con fe todo sale adelante.
1: Así es, usted lo ha dicho, hay que hacer las cosas con fe. Primero que todo en Dios, en los ángeles y bueno, de últimas en uno, pero definitivamente el que tiene fe todo lo puede. Muchísimas gracias por esa llamada. Dios lo bendiga.
17: Gracias, le agradezco, maestra.
1: A usted, mi querido amigo, con todo gusto. 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Desahóguese, le decimos qué siente, qué tiene, qué padece. Vamos a retirarle cualquier maleficio, cualquier daño que usted tenga en su vida. También si de repente se trata de envidias de personas malintencionadas, las vamos a alejar en Santa Paz. Llegamos al final de nuestro espacio. espacio, yo voy a seguir recibiendo sus llamadas todo el tiempo. 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Venga, no permita que los problemas se le sigan saliendo de las manos, que usted no tenga felicidad en esta vida. 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
2: Con los muy pero muy buenos días, señoras y señores, amigos, amigas, le damos la bienvenida a todos los oyentes, a todos nuestros amigos, a todos nuestros pacientes, a toda la gente que ha tenido la oportunidad de escucharnos, de venir, de visitarnos, de participar, de llamar, de comunicarse o de estar muy atentos siempre en este que es un programa muy especial, hecho con todo el corazón y con todo el amor, el programa de Ezequiel, el maestro de los arcanos. Están completamente invitados para que usted, si no ha tenido la oportunidad de reencontrarse con la suerte, la fortuna y la prosperidad, llame, se comunique y participe completamente gratis el día de hoy en este programa para una consulta, una orientación, una guía directamente con los arcanos, donde le estaré diciendo quién le quiere, quién le ama, quién le traiciona, cómo está la fortuna, la suerte en el campo del dinero, cómo se encuentra esa proyección en el campo de los negocios, qué está sucediendo en su salud, por qué se encuentra enfermo. Todo lo que usted quiera saber, aquí en vivo y en directo, usted puede llamar y participar. Aliste papel y lápiz, por favor, que voy a entregar las líneas telefónicas. Aquí, la línea telefónica para que usted llame y participe en nuestro programa. Papel y lápiz, por favor, para que pueda apuntar nuestra línea telefónica. Llame en este momento y comuníquese al 832-845-6694. 832-845-6694. Repito lentamente, despacio, para que apunte la línea telefónica, o de lo contrario también puede hacer una llamada perdida y nosotros le estaremos regresando en el transcurso del programa, después de que acabe el programa, la llamada para que esté muy atento a contestar. Línea telefónica 832-845-6694. En el transcurso de la semana nos visitó muchísima gente, muchísimas personas, personas de diferentes países, de México, de Salvador, de Guatemala, Honduras, gente de Nicaragua, gente de Colombia, personas, gente de muchos países, y definitivamente todos llevaban lo mismo en su corazón. Yo sé que muchos de ustedes, los que me están escuchando, dejaron su tierra, su familia, buscando un futuro mejor. Y es bastante duro, eso yo lo sé. A veces el trabajo en este país es pesado, la nostalgia pega muy duro y parece que nadie entiende la carga que uno lleva a cuestas. Pero hoy, señoras y señores, quiero decirle lo siguiente. En medio de cada sacrificio hay un valor que nadie le puede quitar. Cada madrugada que usted se levanta, cada esfuerzo que usted hace por su familia, por su hogar, por sus hijos, por llevar el pan de cada día a ellos, te está transformando en alguien más fuerte, más valeroso, más poderoso, más digno. Así que no midas las dificultades. Mírate por la valentía con la que cada día construyes tu historia. Y recuerda algo muy importante. No importa cuánto lejos estemos, el hogar también se construye en el corazón. Hoy, estimados oyentes, en este programa, yo quiero que usted levante la mirada hacia el cielo, porque ese esfuerzo tiene sentido y está construyendo su propia historia, y esto merece ser vivido con muchísimo orgullo, pero siempre mirando al cielo y dándole gracias infinitamente a nuestro Padre Celestial, al Todopoderoso, por este día que abrimos los ojos y nos dio la oportunidad de ver a nuestros hijos, de ver crecer a nuestros nietos, que nos dio la oportunidad de ir a trabajar, que nos dio la oportunidad de tener un plato de comida en nuestras mesas, que nos da la oportunidad de tener a una mujer que está al lado de nosotros, o a ese hombre que ha trabajado inmensamente, que ha quebrado sus manos, labrando la tierra, haciendo trabajos duros y difíciles para poder sostener a esa familia. Démosle gracias inmensamente al Todopoderoso. Y qué bueno que usted hoy pueda contar con nosotros para que pueda tener una consulta, una asesoría y una guía para que usted pueda forjar esa historia maravillosa de mano de quienes habla el maestro Ezequiel. 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Repito rápidamente, porque ya tengo oyente la línea, 832-845-6694, y le vamos a dar la bienvenida a la persona que está en la línea. ¿Con quién hablo?
3: Gracias, Beatriz Gómez.
2: Bienvenida, señora Beatriz. Regáleme, por favor, su fecha de nacimiento, si es tan amable.
3: Sí, nací el 14 de marzo de 1980.
2: 14 de marzo de 1980. Signo Piscis, es una mujer de signo Piscis. Vamos a ver qué nos dicen los arcanos en este momento. Mientras los arcanos nos revelan, ustedes pueden seguir llamando en este momento. Comuníquense. Si usted no quiere salir en vivo y en directo, simple y sencillamente le dice a mi asistente que usted quiere una lectura de cartas en privado. Y ahí le vamos a devolver la llamada de otra línea telefónica. Así que llame en este momento al 832-845-6694. Repito, 832-845-6694, y ya nos comunican los arcanos. Mi querida señora Beatriz, el problema suyo es en el campo de la salud. Usted la está preocupando en la salud. Dolores de cabeza muy fuertes, picadas de cabeza muy fuertes, la asemejan como con una migraña, como una jaqueca horrible que le da a usted sobre todo en las horas de la noche. Pero esto tiene que ver también con un dolor muy fuerte que usted lleva en el alma. Hay una pérdida, que hay un luto, una persona que usted amaba, que usted quería, y todavía después de haber pasado tiempo, usted todavía siente como si eso hubiera sido ayer. Es la muerte, podemos decirlo, de cierta manera puede ser como de su esposo, de su pareja. Cuénteme qué fue lo que sucedió, qué fue lo que pasó, si realmente las cartas nos hablan con la verdad o le estoy diciendo mentiras, mi querida Beatriz.
3: Sí, así es. Ahorita estoy con problemas de salud y esto fue a partir de hace 2 años que falleció mi esposo. Okay. Su muerte de él fue muy repentina porque pues él estaba completamente sano, no estaba enfermo de nada, y en un mes que estuvo en el hospital pues se fue.
2: Mire,
3: a raíz de ahí mi salud está empeorando.
2: Pues lamentablemente, mi querida Beatriz, en una de las visitas que ustedes hicieron a una reunión, a un sitio donde ustedes los invitaron, y eso tiene que ver con su círculo social, le dieron a él a tomar un bebedizo, una porquería hecha específicamente por un pitonizo, y esto lo lleva a él a que tenga problemas, dolores de estómago. Acuérdese cuando le decía que sentía dolores de estómago, que le ardía o le dolía la espalda, que sentía como si tuviera un quemazón. Como él se fuera, si se fuera secando, porque esto adelgaza a la persona, daña completamente la piel. Cuénteme, ¿cómo fue esto?
3: Sí, bajó muchísimo de peso.
4: ¿Y qué le dijo el doctor que qué era?
2: Y cuénteme, ¿qué le dijo el doctor que qué era?
3: De hecho, nunca le encontraron alguna enfermedad en sí, no explicaban por qué era lo de la baja de peso, y sin embargo, pues mi esposo se sentía cada vez más débil.
2: Pero lo que yo veo, Beatriz, es que usted también se está bajando mucho de peso.
3: Sí, yo también he bajado muchísimo de peso.
2: Dígame una cosa, Beatriz, realmente con la mano en su corazón, ¿usted quiere que yo le ayude?
3: Claro, por supuesto.
2: Mire, Beatriz, yo aquí le voy a ayudar, pero por favor necesito que el día de mañana usted se comprometa a entregarme un testimonio de vida, cómo le fue, qué sucedió y cómo se siente después de que usted haya visitado las puertas de nuestra casa, de la casa de Ezequiel, el maestro de los arcanos.
3: Sí, así es.
2: Y realmente es bastante preocupante porque lo mismo por el cual su esposo ya falleció, esa misma energía la tiene usted también.

0: a la cita lo más pronto posible.
1: Me parece muy bien y le agradezco muchísimo que haya tomado mi llamada.
0: Y como la señora Beatriz, son cientos de personas que nos llaman y nos visitan en el transcurso de la semana. Usted también puede ser una de estas personas que el día de mañana nos esté regalando un testimonio de vida, un testimonio de fe, de felicidad, completamente transparente y honesto, que es lo mínimo que le pedimos a nuestros oyentes y a nuestros pacientes después de que consulten con nosotros. No importa la situación, la dificultad, la amargura, la tristeza, la enfermedad, la desdicha por la cual esté usted pasando, dese la oportunidad con estos conocedores de toda la ciencia, ciencias alternativas y paranormales que tenemos a la disposición de nuestras manos a través del conocimiento, la experiencia, la lucha, a través de tantos años de experiencia, señoras y señores, para poder compartir con todos ustedes. No hay problema que sea imposible ni enfermedad que no tenga curación a través de las manos y el poder de Dios y el conocimiento del hombre. Y siempre estaremos entregándole a usted un resultado 100% y con todas las garantías. Por eso, cada día más, este programa lo recomiendan y ustedes lo hacen grande y todos los días están escuchando más y más y llevan de la mano a este amigo, a este servidor, a Ezequiel, el maestro de los arcanos. 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Y me indican que tenemos más oyentes en nuestro programa. ¿Con quién hablo? Muy buen día.
2: Hola, mi nombre es Karen Rodríguez.
0: Hola Karen, entrégueme por favor su fecha de nacimiento.
2: Soy del 26 de abril de 1986.
0: Perfecto Karen, entonces nos vamos. Recordamos nuevamente la fecha, 26 de abril del 86. Una mujer de 40 años de signo Tauro. Vamos a ver quién nos van a entregar las cartas de los arcanos. 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Bueno, Karen, y las cartas de los arcanos nos hablan en este momento. Bueno, la situación suya es bastante difícil. Usted tuvo que haber tenido aproximadamente, no es muy lejano, hace 3 a 4 meses, un encuentro. Un encuentro, esto fue en las horas de la noche, de 3, 4, máximo 5 meses. Y fue una situación en la cual usted se levantó y usted se sintió como con pánico. Usted se sintió asustada, usted sintió que algo pasó. Y usted tuvo que haber tenido, porque esto es una carta que me dice que usted está marcada, que usted tiene unas marcas, que usted tiene unas huellas. Esta es la marca de una posesión, de un trabajo demoníaco que a usted le hicieron. Esto quiere decir que fácilmente usted puede estar enterrada en un panteón, hija. Cuénteme exactamente qué fue lo que pasó, si se acuerda, que sé que se debe acordar, porque esto es algo aterrador, terrorífico lo que a usted le pasó. Pero yo quiero que usted me diga cómo está y cómo se siente y qué fue lo que usted vio, experimentó, lo que se le marcó a usted en el pecho.
2: Sí, pues mire, hace 4 meses yo sentí, estaba dormida y sentí que sí, alguien se subió a mi cuerpo y sentí unas quemadas muy feas, pero desperté y esas quemadas estaban ahí y no se me han quitado. Quiero saber pues qué es lo que me pasa, porque una prima me dice que tal vez me ataca un espíritu o algo así.
0: Bueno, quiero que me diga una cosa. ¿Cuántas veces le ha venido sucediendo esto? ¿O usted anteriormente, en años pasados, también le había pasado lo mismo?
2: No, solamente fue esa vez y la verdad no se me han quitado. De hecho, me echo pomadas, me echo cremas, me limpio y aún siguen las heridas.
0: Definitivamente, Karen, aquí las cartas nos hablan con la realidad. Usted está siendo víctima de un trabajo de brujería, está completamente enterrada, hicieron un muñeco y lo enterraron en un panteón junto con otras cosas. Ahí precisamente cuando hacen este trabajo, esas huellas o esas marcas que tiene usted en el pecho que parecen como quemaduras, pues es lo mismo que usted va

0: encontrar si tiene la posibilidad de sacar y de retirar eso. Es el mismo diagrama o el mismo dibujo, las mismas figuras que usted va a encontrar que fue con la cual usted fue cruzada y en la cual fue trabajada. Entonces, esto le va a traer también insomnio, no va a poder dormir bien, decaimiento, va a tener pérdida de cabello, va a tener usted irritabilidad, pérdida a veces del conocimiento, usted se despierta de un momento a otro y no sabe dónde se encuentra, dolores en las piernas, en las rodillas. Cuénteme cómo se ha sentido últimamente.
1: Sí, me duelen muchísimo las rodillas y sobre todo ya en la noche cuando estoy a punto de dormir es cuando siento que me está quemando.
0: Y usted ya fue al médico, ¿cierto?
1: Ya fui al médico, de hecho fueron los que me mandaron una pomada y cremas para ponerme en las quemaduras, pero pues no se me quita.
0: No, Karen, y tampoco se le van a quitar porque aquí hay que hacer un trabajo muy especial y tiene que ser por un conocedor, un experto de lo que usted tiene para no ocasionar mayores problemas. Hay que hacer unas invocaciones también, contar con la fuerza celestial de un ángel, de un arcángel. Hay que realizar ciertos rituales de revelación para poder encontrar realmente dónde se encuentra la raíz de todo este daño. Es importante que usted haga conciencia que esto se tiene que hacer lo más rápido posible. ¿Usted quiere que yo le ayude, Karen?
1: Sí, necesito su ayuda porque pues la verdad no me deja dormir y en el trabajo es muy incómodo estar así.
0: Perfecto, Karen. Yo la voy a dejar en la línea con mi asistente y él le va a indicar qué es lo que tiene que traer y le va a entregar la cita para que me visite lo más pronto posible. ¿Estamos de acuerdo?
1: Okay, perfecto. Muchísimas gracias por atender mi llamada.
0: Líneas telefónicas habilitadas en este momento, señoras y señores, consultando, como siempre, en nuestro programa. 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Si usted en este momento va conduciendo, va manejando y no puede hablar, puede hacer una llamada perdida y nosotros le estaremos regresando lo más pronto posible. Puede mandar también un mensaje de texto, puede enviarlo, puede comunicarse también por WhatsApp. Si usted de lo contrario dice yo quiero ir a una consulta privada y personal, yo quiero la consulta es personal, me interesa conocerlo cara a cara, frente a frente, yo quiero saber quién es Ezequiel, el maestro de los arcanos, venga a una consulta personal con todo gusto y a la misma línea telefónica, 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Nos vamos con más oyentes, nos vamos con esta gente linda y maravillosa que está participando en esta mañana. ¿Con quién hablo? Buenos días.
2: Hola, me llamo Paola Maldonado. Muchísimas gracias por recibir mi llamada.
0: Con todo gusto, Paola, regáleme por favor su fecha de nacimiento.
2: Yo nací el 22 de enero de 1991.
0: Bueno, Paola, nos vamos inmediatamente. Vamos a consultar los arcanos. Me dice que es de enero 22 del 91, una mujer de signo Acuario. Vamos a ver qué nos orienta. Bueno, lamentablemente, es que usted en este momento sí es víctima de un trabajo, Paola. A usted sí le están haciendo daño directamente y es para separarla de la pareja que tiene ahora. Usted con la pareja de ahora tiene poco tiempo, no más de 6 meses, puedo decirlo. Lamentablemente, esta situación viene de hace prácticamente casi lo mismo. Mire que las dos líneas de energía están hablando, esto viene hace como unos 5 meses para atrás que le viene sucediendo a usted algo muy fuerte. Sale la carta del entierro, como si le hubieran hecho un entierro a usted para separarla, para que sea infeliz, para que se sienta desgraciada en la vida, para que usted no pueda compartir con su pareja, para que no tengan un hogar bonito, estable. Esto realmente es algo muy grande y delicado lo que le están haciendo, pero hay cosas que vienen también. Pero yo quiero que usted me comente exactamente, Paola, qué es lo que ha venido pasando.
2: Me gustaría comentarle que por las noches siento como un peso muy, como mucha presión en mi pecho y no puedo respirar, no me puedo levantar, no tengo movilidad. Muchas personas me dicen que es cuando se te sube el muerto, pero comentando con otras personas me dicen que posiblemente me estén haciendo brujería. Dicen que me tienen enterrada como en tierra y que por eso siento como esa asfixia y esa presión en el pecho. Pero la verdad me encuentro pues bastante desesperada y quisiera ver si me pudiera ayudar, por favor.
0: Claro que sí, Paola, pero aquí efectivamente lo que usted me dice es verdad, vienen sucediendo todo lo que me está comentando, pero es que usted no me cuenta de algo muy importante. Usted estuvo prácticamente enfrente del altar para casarse con un hombre. Aquí me sale la carta del matrimonio, como si usted hubiera estado casada, pero se rompe ese matrimonio, pero nunca llegó realmente a realizarse. Usted dejó tirado a un hombre prácticamente en el altar. Usted le prometió amor, le prometió hijos. Ustedes tuvieron una relación muy larga, por más de 8 años prácticamente, puedo decírselo. Y este hombre a usted la amaba, este hombre la valoraba, este hombre la respetaba. Pero lamentablemente llegó esta otra persona con la que usted se encuentra en este momento, que es la relación que tiene, y usted, por una atracción muy fuerte, tanto física y sexualmente, pues usted decide dejar a su expareja después de muchos años de relación y ya prácticamente lo abandona en el altar. Pues este hombre, su antigua pareja, de tanto odio, de tanto resentimiento y sobre todo de tanto dolor que usted le ocasionó, en este momento ya se enteró. Hace 5 meses atrás se enteró de que usted ya tenía una vida estable con ese hombre, porque él nunca se había enterado que usted lo había dejado, era por otro. Y ahí es cuando él se entera y se llena de ira, se llena de rabia y se vale precisamente de un pitonizo, de un hechicero, de una persona que sabe de la maldad y la manda a trabajar y a enterrar a usted para que no sea feliz con ese hombre, con la relación que usted se encuentra hoy en día y absolutamente con nadie. En este momento usted está en un peligro constante, no solamente lo que me dice que siente, que se le sube el muerto, que siente que la ahogan, sino que pueden producir muchas sensaciones y esto definitivamente va a acabar con la relación. Estoy seguro que usted no está en paz con esa relación. Va a haber peleas, va a haber angustias. Entre ustedes no se entienden. Ese hombre le puede maltratar, le puede pegar y está pasando usted prácticamente en una situación muy caótica. Tiene que visitarme lo más rápido posible porque toca ubicar exactamente dónde se encuentra eso, retirarlo, quemarlo, hacerle un procedimiento adecuado y que usted pueda emprender el día de mañana relación, ya sea con esta persona que está o ya sea con otra persona que llegue a su vida. Yo le digo lo siguiente, Paola, esta relación que usted tiene hoy en día no le conviene y no le sirve porque solamente es un hombre interesado. Interesado en usted por un tiempo, pero él no le ha dicho a usted ni que se va a casar con usted, ni que si quiere comprometer, ni que es para toda la vida. Solamente lo que está haciendo es disfrutar por usted un rato, porque ese hombre también tiene otras personas también y usted no se ha dado cuenta de eso. Venga y visíteme y le voy a decir y le voy a enfrentarle a la verdad para que usted pueda tomar una decisión lo más pronto posible. Ya por línea interna le van a decir qué es lo que me tiene que traer para su consulta y me le van a entregar una cita lo más pronto posible. Que esté muy bien. Muchísimas gracias por llamar, Paola.
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0: Y como estos son cientos de testimonios que nos regalan esta gente linda y maravillosa que ya acudieron a la casa de Ezequiel, el maestro de los arcanos. Usted también puede ser uno de ellos, no lo dude. 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Y nos vamos inmediatamente con más llamadas y más comunicaciones aquí a nuestro programa como siempre, en esta mañana extraordinaria y maravillosa. 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Y nos vamos con la persona que está en la línea. ¿Con quién hablo? Buen día.
4: Hola, soy Elizabeth Arias, del 26 de septiembre de 1983.
0: ¿Qué tal, Elizabeth? Bienvenida. Qué bueno que estés participando en el programa en esta mañana. Bueno, me dice septiembre 16 del 1983, una mujer de signo Virgo. Vamos a ver qué dicen los arcanos en este momento, las cartas mayores. Bueno, quiero decirte lo siguiente, Elizabeth. Estás pasando dificultades, pero a nivel energética. ¿Qué quiere decir esto? Hay vibraciones muy altas alrededor tuyo, de tu casa, de tu familia, de tu hogar, de las personas con quien compartes, con quien vives. Pero estas energías te están avisando de algo. No es algo malo, no es algo oscuro, no es que te hayan puesto un daño, no es que hayan hecho un maleficio a la casa, no es que hayan hecho o hayan tirado algo, o hayan enterrado algo en su casa para ocasionarles algún mal, sino es un espíritu que ronda con ganas de avisarles, de decirles, de prevenirlos y más que todo que ustedes le ayuden a trascender a otro plano completamente extrasensorial porque él se encuentra completamente amarrado. Yo lo voy a decir sinceramente, tiene que haber algo en el sitio, en el lugar donde ustedes se encuentran. Algo pasó, algo sucedió. Yo necesito que usted me comente acerca de qué es lo que está pasando, qué ha visto, qué ha sucedido y le voy a decir exactamente qué podemos hacer, Elizabeth.
4: Lo busco porque la verdad, mire, un espíritu se comenzó a manifestar en mi casa. Estamos muy nerviosos por todos los ruidos que hace. Antes eran la noche, pero ya últimamente ya es en el día también. Ya se mueven las cosas, ya no deja dormir a mi familia. La verdad, yo necesito que me ayude. La verdad, necesito con urgencia que usted me ayude.
0: Claro que sí, Elizabeth. Con mucho gusto. Yo le voy a ayudar en este caso y yo sé la zozobra, la angustia y el miedo por el cual ustedes están pasando. Pero quiero descartarles cualquier ataque paranormal o hechizo o brujería que les hayan hecho a su familia. Ustedes estén tranquilos por eso. Lo que sí existe es que definitivamente hay una energía muy poderosa, pero les está hablando y quiere que ustedes le ayuden a resolver una situación. Es más, ese espíritu aquí me sale que es de nombre Gabriel. Esta persona hace algunos años dejó guardado, escondido, hizo algo para ocultarlo de otras personas. Lo que pasa es que esta persona fallece y lamentablemente él no ha podido evolucionar como espíritu o energía porque él quiere resolver esta situación. Esto tiene que ver como con unos papeles y también tiene que ver como si fuera un tesoro para él. Es algo que le atribuía un tesoro. Esto puede equivaler a dinero, puede equivaler a algo que para él era muy, pero muy valioso. Es importante que ustedes le ayuden a descifrar, que él pueda encontrar eso, pueda sacarlo. Esto lógicamente tiene un misterio. No se sabe por qué lo escondió. Eso es lo que usted tiene que venir y ayudarle a resolver y liberarlo para que él pueda estar. Él necesita que eso salga a la luz o que eso llegue a las manos de las personas que eran o que eso lo disfruten porque puede ser algo económico porque me sale precisamente en este momento una de las cartas de los arcanos que es la número 23 y es la rueda de la fortuna. Tiene que ver con algo que significa fortuna, abundancia, prosperidad. Ustedes tienen que desenredar eso y lo más importante es que vengan lo más rápido posible. ¿Por qué? Porque este espíritu puede ser un espíritu bueno, pero puede también poseer o tomar posesión de cualquiera en cualquier momento de las personas que se encuentran en la casa. Por eso es importante resolver esta situación, Elizabeth. Ya por línea interna te van a dar la oportunidad para que puedas asistir lo más pronto a una consulta personalmente con el maestro Ezequiel para ayudarte a resolver esta situación. Y quién quita que lo más probable es que te esté avisando para que ustedes puedan también disfrutar de algo que tiene que ver económicamente o con fortuna, con prosperidad o con mucho dinero. Muchísimas gracias, Elizabeth, por participar, por regalarnos unos minutos de tu tiempo y lógicamente por tener la confianza para consultar.
4: No, gracias a usted por atenderme, de verdad, muchas gracias.
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1: Son las 10 con 53 minutos.

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1: Son las 11 con 55 minutos.

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1: Son las 12 con 6 minutos.

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0: 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Es la 1:10.
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Son las 4:07.

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2: Bueno.

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Son las 5 con 6 minutos.

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1: Son las 6:54.

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